0: Consejo Deliberante. Habló sobre el armado político del espacio. Bueno, así que la solución está en prohibir.
1: No mezclen eso. Porque lo aprobado en el Consejo Deliberante...
0: No es prohibición. No, pero esto, yo me refiero a lo que quiere de no, Avanza.
1: Bueno, no es prohibición. Que algunos quieran aprovecharlo políticamente y desviar y mentir la información, que lo haga. Yo lo que le digo que se está trabajando en un registro, que lo están haciendo, están juntando firmas, se va a armar un expediente en el Consejo Deliberante y se le va a pedir al señor intendente que permita que se registren.
0: Sí.
1: Gente de Necochea y
0: usted
1: gente
0: estaba ayer cuando yo estaba investigando, el intendente lo va a aplicar a eso.
1: Bueno, hijo, y entonces...
0: No lo va a vetar, como dijo usted. Otra cosa.
1: Lo que va a vetar lo de la inseguridad. Ah, Eso dije yo. No me mezcle.
0: Y de los trapitos también dijo.
1: No mezcle las cosas.
0: Habló Camilo Vidal... Dejó fuertes definiciones políticas. El dirigente peronista Camilo Vidal confirmó la presencia en Necochea del intendente de La Plata, Julio Alac, y del diputado nacional y ex gobernador del Chaco, Jorge Capitanich. El encuentro será el miércoles 14 en el Centro Cultural. Además, analizó el escenario electoral del 2027. Cuestionó la Libertad Avanza y marcó diferencias dentro del justicialismo local por la discusión en torno a los cuidacoches. Justamente el tema este que se ha metido en el medio de...
1: ¿Pero qué cuestiona? Léelo. ¿Qué dice? Por ahí tiene razón.
0: Pero tenemos que darle dinámica a esto, a ver si... ¿Qué dice? No, acá está extractado Alá, que es el secretario de formación del Partido Justicialista, papá. Específicamente no... A ver, capaz que... no sé si va a haber paso, si va a haber elecciones abiertas o cerradas, ni si la provincia y la nación van a votar el mismo día o van a ser desdobladas. Bueno, acá está, diferencia por los cuidacoches. Vidal cuestionó la postura partidaria, cuestionó que la postura partidaria no haya sido debatida previamente dentro del PJ y marcó diferencia con la conducción encabezada por Rivero. Cuando él se expresa como presidente del partido y como concejal, la gente puede creer que es la expresión de todo el justicialismo de Necochea. Y la verdad es que no es toda la expresión del justicialismo. Muchos no estamos de acuerdo con el sentido de esa ordenanza y queríamos expresar nuestra opinión. Podríamos haber establecido un plazo de 3 o 4 meses para que la gente se pudiera anotar, armar un registro, capacitar y darles condiciones dignas de trabajo a los cuidacoches, expresó. Bueno,
1: pero dice lo mismo ahí, registrar, que le den un permiso para cuidar coche, dice lo mismo. ¿Cuál es restringir a...?
0: No lo entiendo bien.
1: Yo tampoco.
0: No lo entiendo bien. Bueno, veremos después. El Centro Cultural de Necochea, a una tarde de pijama, bueno, algunas... 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Cuando estamos a 11 minutos, Pinino, 11 minutos de las 9 de la mañana. Se viene el tiempo, el 12 de octubre, la lluvia también, a la tarde. El lunes.
1: ¿Y qué va a ser?
0: Y bueno, no sé. Pero acordate que la fiesta de Quequén ya fue postergada por lluvia, que va a ser el mes que viene.
1: Sí.
0: Y la fiesta de Necochea no hay mucho margen para postergarla.
1: No creo que se postergue.
0: Tiene que...
1: Vea con esperanza.
0: Muy bien, Pinino.
1: Falta mucho para el domingo, se puede correr el agua.
0: Sí, puede... Es cierto que puede variar. Los pronósticos a veces van cambiando y eso esperamos. Que cambie el pronóstico y que mejore un poco.
1: Ahora, ¿vio que yo le dije que venía el niño?
0: Sí, pero un niño malo.
1: Y la niña, la lluvia, todo eso. Y usted me dice, ahora sos meteorólogo, la salsa de boludeces que me dice. Sí, lo soy.
0: Che, viene...

0: Julia Estrada, ¿sabes? No sabes quién es Julia Estrada, es una diputada, va muy al frente, muy... ¿querés escuchar algo de Julia Estrada que va a venir? Así la conocés, una economista doctorada por todos lados, muy joven, que les mete jeta en el Congreso de la Nación y les, como que de algún modo, a ver, che, y bueno, me cuesta, acá está, a ver, Pinguinito, esta es Julia Estrada.
1: Pallarols dijo, Karina Milei
2: le pide una intervención al diputado Álvaro Martínez.
1: No, no se la concedo. Dijo que Karina Milei le cobraba $2,000 por una cena con el presidente. El 4 de abril la agencia Bloomberg, Milei cobraba $20,000 a asistentes de sus cenas privadas cuando era diputado. Las reuniones se hacían en la Torre Le Parc de Palermo. Karina Milei lo juntaba en una bolsa. Hayden Davis le envió dinero a su hermana, Karina, y él firma lo que yo le diga y hace lo que yo quiera. Diógenes Casares, un empresario que ni siquiera vive en Argentina, en Silicon Valley, habría coimas por $5 millones. Eso me puso muy nervioso. The New York Times, insospechado, ¿no? De Cuca. Novelli ofreció una reunión con el presidente si se firmaba un contrato de $500,000 en concepto de servicios de consultoría. Charles Hoskinson, otro empresario. Cosas mágicas pasarán, le dijeron, si ponía plata para reunirse con Milei. Ayer salieron otras denuncias de gente bien, bien metida en el barro de La Libertad Avanza. Viviana Aguirre, diputada por la provincia por La Libertad Avanza. Cuando vi la corrupción que había en PAMI, le pasé todo al presidente. Nunca me contestó. Samuel Doichele, agricultor, dirigente cooperativista. Me llamó Lule Menem y me dijo que pedir 10% no era delito. Se hacía en todos lados. Belén Veronelli, de La Libertad Avanza, Junín, ofrecieron un puesto a cambio de una publicidad o de pagar pauta publicitaria en Junín. Daniel Del Curto, concejal de Berisso, me dijeron que tenía que pedir el 10% de coimas del FISU para Berisso. Marcela Cordonel, exdirectora del PAMI, de Santiago del Estero, tuve que aportar el 25% de mi sueldo de PAMI en varias cuentas.
2: Le
1: y después vino, lógico que me quiera no interrumpir, todo el mundo me debe querer interrumpir, pero no le voy a dar a nadie la interrupción.
2: Le pido aproveche para las preguntas.
1: Luego vino el audio de Españolo,
2: verosímil
1: a todas luces, en donde le piden el 3% desde ya, desde Karina Milei, y además dice, escúchame, no va más el 5, vas a tener que poner el 8, dicen los de la Suizo. La traes a la Suizo y nosotros lo subimos a presidencia, así se están manejando. Yo le pregunto, señor Francos, ¿todos estos desconocidos entre sí aparentemente se pusieron de acuerdo desde Estados Unidos, Argentina, Chaco, Santiago del Estero, Formosa, para denunciar a Karina Milei por coimera? ¿O será que no es casualidad y que finalmente las coimas las está pidiendo? Yo le quiero decir una cosa. Usted viene acá, en virtud del artículo 100, no para poner la cara y encubrir a Milei y a Karina Milei. Usted es el jefe de gabinete, usted debe dar explicaciones sobre todas las denuncias que acabamos de mencionar.
0: Bueno, esta es la diputada, la jovencita, con una personalidad importante, se nota, que viene a Necochea y va a dar una charla, y entonces el tema de pasarla...
3: ¿Cuándo la da?
0: ¿A la charla?
3: Sí.
0: Me tengo que concentrar, la tengo que buscar acá, pero
3: lo trae la Cámpora.
0: ¿Quién la trae? Ahora no me acuerdo.
3: El sector de la Cámpora.
0: Bueno, el sector que la traiga.
3: Sí. Voy ahí.
0: La piba vale por sí sola.
3: Por supuesto, voy a ir.
0: Bueno,
3: voy a ir, dije. Bueno. Como corresponde. Yo trabajo. Estoy con el pueblo.
0: Faltan 5 minutos, gordo, para las 9 de la mañana. Vamos a ir con las necrológicas.
3: Que hay un rumor.
0: Un rumor.
3: Un rumor. Que, ¿te acordás del secretario de Hacienda, Camilo Maciel, que estuvo en la gestión de Molina, que está en el hospital ahora manejando numeritos?
0: Sí.
3: Números.
0: Sí.
3: Que pasaría el consorcio de Puerto Quevedo.
0: Muy bien.
3: Y voy a ampliar algo más.
0: Sí.
3: Se dice que puede haber varias limpiezas.
0: ¿Puede haber qué?
3: Limpiezas.
0: Ah, por los rincones que hay pelusa. Ah,
3: mirá, mirá cómo te hago.
0: Hay, bueno, en torno a eso, que yo también he escuchado que podría haber despidos, tienen que aprobarlo, porque hay el que maneja el puerto es un directorio. El directorio. No basta con la voluntad del presidente. Tiene que juntar la mitad del directorio que le apruebe los despidos. Y habrá que ver ahí, todo es posible. Bueno, vamos, Pinito, con los avisos fúnebres. Bueno, esta vez hay participaciones por el fallecimiento en Necochea el día 7, o sea, ayer, de Miguel Álvarez. Miguel Álvarez, che. Miguel Álvarez, a ver, hay nombre y apellido común. Bueno, no sé, hay un contador que incluso me viene a la mente porque ha sido profesor de contabilidad mío en cuando hice el secundario, pero no sé si será el mismo, espero que no. Bueno, y después está, falleció Necochea, bueno, hay un error acá porque dice el 15 del 10, el 15 del 10 del 2021, esto es un recordatorio. Bueno, muy bien, esta es la única, la de Miguel Álvarez, el único aviso fúnebre que está en el matutino local Ecos Diarios. Bueno, vamos a tener un invitado, son las 8:57, vamos a la pausa, Pinino. Vamos a la pausa, Pinino, y ya volvemos.
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6: Bueno, muy bien. Seguimos en Polirrubro, en la mañana de la radio, en Frecuencia Vital. Los pongo al aire, ¿eh? Basta que los pongo al aire. Muy bien, ahí estamos. Vamos, tenemos la visita y vamos a conversar con el integrante de la Comisión por la Memoria Militante y además este hombre del peronismo de toda la vida y vamos a conversar entonces con Juan Carlos de Francisco, che, además, primo hermano, así que acá queda todo en familia. Bueno, a ver, está todo funcionando acá, papá, ahí está, muy bien.
7: Estoy al aire.
6: Ahora mágicamente vuelvo acá.
7: Vuelve acá el pato, sí, pero no sé hombre, orquesta, patea el córner, lo cabecea, increíble.
6: Todo.
7: Bueno, pero, buenos días a todos.
6: ¿Cómo andas? Adaptados a la época de Milei, porque
7: claro.
6: Operador no puedo pagar.
8: Entonces tengo que ser operador.
7: ¿Y Juancito qué hizo? ¿A dónde lo mandaste?
8: Ay, se aburrió de que no le pagara nada y se fue. ¿Qué iba a hacer? ¿Viste? Te abandonan, todo por plata.
7: No, al final no era amor, no había nada de amor. No,
8: buen
7: no.
8: día, tiene razón Pinino. Están usando el país y regalándolo al extranjero. Cuando salgamos de la laguna mental, va a ser tarde. Bueno, ahí estamos. Bueno, uno de los temas de a charlar con Juan Carlos de Francisco es, por ahí no es un tema que esté estrictamente relacionado a la Comisión de la Memoria Militante, aunque todo tema que tiene que ver con los derechos humanos de alguna manera está relacionado. Pero, bueno, para hacer la introducción, digamos que se ha desatado una fuerte polémica dentro del peronismo por el tema trapitos. ¿Qué hacemos con los trapitos? La Libertad Avanza la tiene muy clara, no tiene ningún debate interno. Hay que prohibirlos, listo, que no existan. Bueno, una ordenanza se los prohíbe. Después no sabe qué hacer, porque... Bueno, dentro del Consejo Liberante se dio un debate y un sector del peronismo encabezado por Marcelo Rivero como protagonista dijo, no, espere, vamos a modificar, qué sé yo, y logró que se aprobara una modificación que es darles una autorización a quienes están trabajando como llamados trapitos, de modo tal de que el objetivo es evitar que en verano vengan gente de afuera que se supone que es más agresiva. Voces a favor y voces en contra, entre las voces que han marcado disidencia, Juan Carlos de Francisco, bueno, que tiene toda una trayectoria dentro del peronismo, y bueno, una palabra que merece escucharse, Juan. Claro, después de 50 años de militancia.
7: Hablando pavada.
8: Después de 50 años de militancia, che, por lo menos opinar.
7: Esto creo que hay que sacarlo de toda interna partidaria, este tema. Creo que viene bien para debatir de una vez por todas en Necochea qué queremos hacer con la pobreza. Si le vamos a dar tratamiento serio alguna vez a los temas de pobreza. Ahí, cuando aparece este tema de la ordenanza, a nosotros primero, vamos a ser sinceros, nos llegó con que prohibían el estacionamiento a los trapitos, digamos, llamado así trapitos.
8: Entonces la reacción de entrada.
7: La reacción el sábado nos juntamos, el colectivo, no solamente la comisión, sino todas las agrupaciones que nos acompañan todos los años para armar el 24 de marzo y otras actividades. Este año nos hemos juntado mucho por los 50 años del golpe. Bueno,
8: todos reaccionaron, Clay. Ahí fue la
7: todos reaccionaron, ahí todos los un veneno había. Y fueron tres iglesias. Iglesias católicas, apostólicas, romanas, no vengan con solo evangelistas, no, la medalla milagrosa, la ya de Santa Teresita, y creo que los otros eran de, no sé si la iglesia del centro o la de la playa.
8: Pero me llamó la atención tanto que la reacción a la prohibición era eso.
7: Claro. Entonces, lo que está haciendo la gente de las iglesias es, a mí me da vergüenza propia decir, bueno, por ejemplo, contaba una anécdota, una mujer grande, de la edad nuestra, que la llaman un día a las 4 de la mañana porque había una persona durmiendo a la intemperie en la diagonal. Ella llama a otra mujer de la iglesia y se van con un termo de café, galletita, lo meten. Vale. Vos tenés esa voluntad, esa fuerza, en este caso movido por la fe cristiana y eso. El Estado tiene que darle un cauce y ponerle recursos, hermano. Porque la gente lo está haciendo de su bolsillo. Lo que está haciendo la iglesia del centro, la Santa María del Carmen, con el cafecito, todos los viernes, creo que es a las 4 de la mañana, van todos los que están en situación de calle a desayunar, a bañarse, a dejar la ropa sucia, ellos se la lavan, se la devuelven, después la van. Esa voluntad. De
8: esa
7: amor por
8: de servicio.
7: Claro. Sí. Entonces yo lo que digo es...
8: Ahí sí que la patria es el otro.
7: La patria, amigo. Bueno, entonces, que este despelote que se armó con esta ordenanza sirva para reflexionar, movilizar el tema y ver, ¿puede el Estado ponerse, no digo al frente, pero ponerse a la par y tratar de canalizar con todos los recursos que puede conseguir?
8: El Estado puede, eso no hay discusión.
7: ¡Debe!
8: Ahora, el Estado municipal...
7: No, debe.
8: ¿Qué herramientas tiene el Estado municipal?
7: Siéntese con la gente que está en el tema. No legislen aislados en una cúpula de cristal sin hablar con nadie que está en la calle, en situación de calle, o que está atendiendo. Vos no podés legislar en el aire.
8: Cierto. Bueno, la gente que asiste,
7: preguntale sí. a ellos, che, ¿cómo sí. es la cosa? ¿Qué pasa? ¿Es cierto que viene gente de afuera y los echa para allá? Bueno, vemos, bueno, a ver cómo tratamos eso. Pero no se puede legislar en la estratosfera.
8: Sí. El tema, bueno, Necochea es un distrito, está visto que es complicado, porque varias veces se ha quedado sin recursos hasta para pagar los sueldos. Hemos tenido problemas para pagar los sueldos, hasta se ha llegado varias veces a decir, bueno, que el hospital quede abierto, recolección de residuos y pagar sueldos, nada más, no vengan con nada más. Bueno, y no una vez, varias veces. Por eso uno sabe que los recursos del Estado municipal son muy acotados. Ahora, claro, eso no impide que se tome contacto, que la verdad tengo que decir que la chica esta de Bienestar Social, que hace tiempo que está, Sandra Antenucci, bueno, yo veo que tiene voluntad. Quizás también el funcionario que esté al frente no de abasto, o sea, se vea desbordado.
7: Probable, bueno,
8: no
7: lo sé. Ponele otras áreas a trabajar con ella.
8: Claro.
7: A reforzar ese área. Sí. Más personal o alguna otra secretaría o dirección. Che, bueno, ustedes júntense a atender este tema.
8: Ahora, corremos un grave riesgo, que una vez que tenés un buen diagnóstico de todas las necesidades y lo que está pasando, no tengas cómo darle respuesta.
7: Respuesta, si las iglesias y la Casa Puente ahí de Yanqui López, todo eso, bien, da respuesta hasta donde podés.
8: Claro.
7: Trabajar en red. Y además otra cosa, casi la mitad de la importancia de la ayuda que les podés dar a una persona en esa sede es la oreja. Ponerle la oreja y escucharlo y tratarlo como persona. Es tan podrido que los basuren.
8: Sí. A mí me hiciste acordar de que...
7: Pato, cuando éramos concejal y venía algún desarrapado al bloque y vos lo escuchabas,
8: sí.
7: Por ahí no le podías dar nada, pero el tipo se iba más o menos bien.
8: Me ha pasado ver cómo el tipo se iba aliviando.
7: Más o menos bien. Yo no te digo que le solucionó, porque no tenía un mango para ayudar a nadie, pero más o menos se iba bien. Alguien me escuchó.
8: Sí.
7: ¿Viste?
8: Sí. Eso... me acuerdo que alguien dijo que el tema de los trapitos, que cuando te limpia el parabrisas, no es más que el servicio de que te dejó el parabrisas más limpio, es el tema de que accediste a verlo.
7: Claro,
8: vos
7: acá estoy.
8: Accediste a verlo, claro.
7: Claro, acá estoy. Pero, Pato, vos que vas para allá, para
8: hay
7: el barrio...
8: Hay discriminación a la pobreza.
7: Pero, porque le tenemos pánico, nos vemos al espejo, nos vemos ahí. Y le tenemos miedo.
8: Decía Juan Pablo Jaime, ¿te acordás? ¡Terror! Acá,
7: ¡terror le tenemos a los pobres! Pero por la pobreza, porque nos vemos nosotros en esa situación. Pero, loco, si te ves vos... ayudarlo, o sea, intenta pensar cómo ayudarlo, no lo tiré de la punta de escollera al mar.
8: Bueno, lo que pasa es que también tenemos que reconocer que hay un problema estructural de batalla cultural perdida, que cada cual tenemos en la cabeza correr atrás de las necesidades que quizás no sean reales, pero nos hacen creer que es reales. Entonces andamos corriendo atrás del mango y el pobre nos estorba, porque si me acerco al pobre me va a hacer perder tiempo, no voy a ganar nada con él, no le voy a poder sacar nada. En cambio, si veo otro que tiene fama de garca y sé que es garca, pero le puedo sacar una ventaja, en vez de ir con el pobre, voy con ese.
7: Soy igual de garca que el otro, porque vos vas a ver qué ventaja le podés sacar.
8: Claro, claro, bueno, pero dicho así, medio, pero es...
7: Pero no, es un debate... ¿Qué sociedad queremos ser?
8: Sí.
7: Si queremos ser, sálvese quien pueda, y después no venga a pedir ayuda porque te voy a escupir, ¿eh? O una sociedad que por lo menos te miren, te atiendan, y hay recursos. Siempre el municipio tiene infinidad de propiedades, hacer algo, la gente no puede dormir en la calle, busquemos cómo, no puede dormir en la calle.
8: No hay tantos todavía acá, pero si voy a seguir.
7: Bueno, así, ese sábado que nos juntamos, Sí. Se calculaba entre las tres iglesias y algunos que tenía el Yankee, entre 1,000 personas en situación de calle en el coche.
8: ¿Mil?
7: 1,000 personas.
8: No, es un escándalo.
7: Es a ojo de buen cubero, ¿eh? Me puede decir.
8: No, pues sean 500, sean 800. Si bueno. 20 me parecía mucho.
7: No. Lo que pasa es que se las rebuscan porque van durmiendo en la casa, en los barrios, por ahí le prestan una habitación, todo, pero que no tienen dónde dormir. Propio, porque alquilan o porque les van prestando, los van teniendo, van dando vuelta. Eso es lo que yo no estoy en la calle, en el territorio, pero lo que escuchamos, sí. Que entre las tres iglesias calculaban, y un poco lo de la Casa Puente, y estaban los chicos de la Brazuca, ¿cómo es?
8: Hoy bailaré,
7: pero no hablaron, pero ellos deben tener también gente así en situación límite.
8: Y después se van rebuscando, porque me acuerdo que en Capital tenía un problema en Aeroparque, que claro, Aeroparque está abierto siempre, ¡pum! Ahí uno, Aeroparque, terminal, todo lo que sea.
7: A dormir ahí.
8: Y en Aeroparque negociaron, bueno, está bien, vienen a dormir, che, pero a las 7 de la mañana, levanta el campamento.
7: Bueno,
8: y...
7: En la estación de Retiro, no sé si estará pasando ahora, pero me contaba Luis Marreán que la última vez que fue ahí, no te podés estar parado nada más, en semejante hall ahí,
8: sí.
7: Solamente parado. Los bancos tienen todos separaciones para que no te puedas acostar, están constantemente pasando el cepillo ese ancho.
8: Para romperte las bolas de que no te...
7: Claro. Sí, te echan.
8: O sea, una manera de tirar la basura bajo la alfombra.
7: Claro. Bueno, eso es lo que tenemos que evitar. Y vos hablabas recién de la batalla cultural. Sí. Bueno, démosla la batalla. Tenemos que tener confianza en la caridad, en el don de gente que tiene el pueblo argentino.
8: Yo creo que la batalla cultural en alguna medida se está dando. El gran problema es
7: que la estamos perdiendo. Si la estamos ganando, no sabemos.
8: Bueno, no, porque digo,
7: pero hay que darla.
8: A ver, vos ves todos los días distintos referentes políticos dejando las diferencias de lado en este tema. Si vos escuchás a Cristina, escuchás a Máximo, escuchás a Kicillof, escuchás al Cuervo Larroque, escuchás a Miriam Breiman, ¿verdad? Te van a hablar de esto que estamos hablando nosotros, che, la pobreza, che, el Estado tiene que acudir, che, hay que, sí. Bueno, pero resulta que vamos a los bifes y la gente...
7: Sí, igual. Sí.
8: Bueno, pero hay que darla, sí, y hay que hacer...
7: Si no la damos, la perdemos, como decía la Eve, la batalla que
8: no se da
7: es la que se va a perder.
8: Y hacer lo que se puede hacer cuando tenés las instituciones del Estado. Creo que siempre se exagera que no se hace nada. Algo se debe estar haciendo desde el municipio. Pero, y siempre pasa lo que dijo Zaffaroni. La administración es haragana, perezosa. Vos que estuviste en la municipalidad, ¿no pasaba que te van con una idea de algún vecino y la primera respuesta del empleado de carrera, no se puede? No se puede. Sí. Porque para que se pueda tiene que esto, lo otro.
7: Uno pretende empleados municipales que sean militantes,
8: sí,
7: sociales.
8: Sí.
7: Y no es así, héroes, no. Bueno, pero nosotros como pueblo tenemos que exigir.
8: Sí.
7: Hay que exigir, bueno,
8: y las cosas que mover. Se logran son porque se exige.
7: Mover la taba. Y el municipio, uno es consciente, en cualquier administración, los centros de salud que están en los barrios que cumplen una función social impresionante, son municipales. Eso no lo podemos desconocer. Ahora, bueno, evidentemente no alcanza. ¿Cómo podemos mejorarlo? Ese es el debate que tenemos que hacer. Arturo, los concejales, las organizaciones sociales.
8: Listo, ya salgo de acá, voy a invitar a Sandra Antenucci.
7: Claro.
8: Tenemos que traerla.
7: No quiero criticar a nadie en esto porque lo necesitamos todos.
8: No, claro.
7: El tema es, pero tenemos que hacer porque no alcanza. Lo que hemos hecho hasta ahora, yo no hice nada. Al lado de estas mujeres de la iglesia me da vergüenza estar hablando, ¿viste? Ya levantás a las 4 de la mañana para ir a asistir a un tipo que ni conocé, ni era de Necochea. Había venido por un trabajo, había quedado boyando. Y a mí me da vergüenza, digo, hijo de puta, hablo, y todavía hablo.
8: Vamos a reconocer que esos seres humanos son de lo mejor.
7: Te dan esperanza, decís, sí. Bueno, se puede.
8: Sí, mejorar. Bueno, esa es la esperanza de, claro, que siempre hay gente capaz de jugarse, sí, con el otro.
7: Y vos sabés, Pato, que yo con la iglesia soy más hereje que una targata, pero hay que reconocerlo.
8: Hay que reconocerlo, ¿cómo no? Bueno, Juanqui, El tema es siempre...
7: Es durísimo.
8: Yo estaba acordando el otro día, nosotros que somos grandes, para el golpe del 76, Argentina tenía casi inexistente de pobreza.
7: Un 4.
8: No sé si tenía, casi inexistente. Industrializado el país, el 76. O sea que del 55, que fue hasta donde llegó el proceso de industrialización y desarrollo, después los golpes de Estado, no alcanzaron para destruir todo y todavía
7: todo lo que
8: país
7: había...
8: sin pobreza, sin desocupación.
7: El país que le dejó el peronismo en el 55.
8: Sí.
7: Pues, sí. No sé si lo has escuchado a Sabino Vaca da Raja, que habla del milagro chino, porque bueno, son 15 planes quinquenales que lleva China.
8: Ininterrumpidos.
7: La Argentina tuvo 1.5 y todavía no pudieron desarmar todo lo que se logró en ese plan quinquenal de Perón, 1.5 años, que yo la Comisión de Energía Atómica, todo, que arrancó mal, la energía atómica arrancó mal porque Perón había traído un alemán de eso que lo estafó,
8: que te embauca,
7: se lo embaucaron al viejo,
8: sí,
7: en la isla Huemul, en Bariloche, que hacía unas cosas, ¿sí? Todavía están, bueno. Pero siguió esa comisión y la Argentina después, hoy es, bueno, la CNEA, todo, bueno, el INTA.
8: Que no todo fue destrucción, porque Castro Madero, que era de los militares,
7: sí,
8: un tipo que tenía vocación y le metió para el desarrollo la Comisión Nacional de Energía Nuclear.
7: Sí, no, amigo, en la época, hasta en la época de la dictadura tuvo.
8: Claro.
7: Pero ellos porque tenían un concepto de defensa nacional estratégico, digamos.
8: Antes del Plan Cóndor.
7: Claro, qué sé yo, no sé, la verdad, o algún milico nacionalista.
8: Sí, sí, pero no todo fue destrucción, porque bueno, también cayó Perón, después hubo intento de destrucción, pero hubo gobiernos que no tuvieron intento de destrucción.
7: No,
8: qué sé yo, si querés, de Alfonsín o Illia, o bueno, y el kirchnerismo, que me parece que fue una etapa
7: de bastante avance,
8: pero... Debe haber algo subyacente. A mí me parece que la sociedad, como está organizada dentro del sistema capitalista, con el consumismo como objetivo, te siembra las bases para cambiarte el chip, para que seas menos solidario, menos más individualista. Pues y eso te va llevando, coincide y se acopla a lo que te dice la derecha. Por eso me parece que cada vez van prevaleciendo más. Porque vos haces una encuesta
7: tanto,
8: hoy por hoy,
7: sí,
8: le decís, che, presentaron los muchachos de Libertad Avanza prohibir los trapitos. ¿Vos qué te parece? Sí, te va a decir.
7: Alguno dirá que no, Pato, bueno, no sea así.
9: Pero la gran
8: un 30%.
9: Culpa, discúlpame, la gran culpa la tiene el peronismo. El peronismo está dividido. El peronismo está dividido. Uno vota una cosa y por hacerle la interna, el otro sale a decir otra cosa. Entonces, al dividirse, la mayoría la tiene.
7: Creo que la división del voto en el Consejo Deliberante no tuvo nada que ver con la externa, sino con distinta visión del tema. No. Yo intento sacar esto pero Pinino, no lo metas porque lo pudrís.
9: No lo podés sacar. Porque el concepto es tan erróneo de decir, no, nosotros no nos dimos cuenta que presentaron que no iban a sacar los trabajadores. Ese concepto,
7: no, nosotros, pero yo no soy concejal.
9: Pero ustedes sacaron solicitada.
7: Pero por supuesto.
9: En contra del presidente del partido.
7: ¿Cómo en contra del presidente del partido?
9: En general, PJ figuraba.
7: El único partido que nombramos era la Libertad Avanza, Pinino.
8: Bueno,
7: pero léela de vuelta.
9: ¿La
7: leíste o te la contaron? Al comunicado nuestro. ¿Lo leíste?
9: Sí.
7: Bueno, fíjate, el único partido que nombramos es la Libertad Avanza porque lo consideramos en las antípodas de eso. Después de todo lo demás podemos hablar. Y lo que te digo es, aprovechemos este tema, este despelote, sí, que llamó, para debatir el tema. Sí. Después olvidemos, pues, capaz que estuvimos apresurados.
9: Lo que más me gusta de esto, que los que vienen de afuera, que se hacen los capangas y los sacan a los chicos, a los pobres chicos en Necochea, y le ganan el lugar de prepo, bueno, pero no lo van a poder hacer.
7: Eso es lo que, eso es que hay que cuidar. Ahora, tampoco, si viene un tipo de González Chávez a ver cómo se la rebusca la temporada y está paradito en una esquina sin patotear a nadie, lo vamos a echar porque no es de Necochea. Tengamos.
8: Sí, y lo que pasa,
7: no, ahí caemos ya en el. Pero caemos en la, ¿cómo es? La xenofobia.
8: Pero como los europeos cuando vienen los africanos.
7: Claro, loco.
9: Lamentablemente primero tiene que estar los
7: pero si acá, cuando ciudad, pero si hay una esquina, pero una esquina libre, te estoy diciendo. Y bueno, se paró bueno, mansamente libre, en paz y pone a limpiar ellos, que lo va a echar porque no de Necochea.
9: Mirá lo que te digo, te cambio de tema. Yo no puedo coincidir, y lo dije acá al aire con el Paco, no puedo coincidir que vengan de Lobería de San Cayetano a la terapia intensiva, a internarse, y tener 5 camas o 6 camas, no, y después no tener lugar para la gente.
7: Lo que tenés que averiguar cuánto más de coparticipación liga la Municipalidad de Necochea por esas atenciones, porque en algunos rubros el Hospital de Necochea es regional. Porque es más, tiene más complejidad.
8: Tiene algo más de comparticipación, más, lo que pasa,
7: claro,
8: es que nunca
7: tiene más
8: es
7: complejidad que el de San Cayetano, lo vería, todo. Entonces, te derivan gente ahí y es
9: bueno,
7: lógico. Como nosotros.
9: La prioridad la tiene que tener la gente que vive acá. No puede quedarse sin cama porque tiene el intendente de San Cayetano.
8: La prioridad de acuerdo a la complejidad de la salud del que la necesita.
7: Yo, yo te entiendo lo que vos, pero. Es muy difícil, bueno, morirte porque vos no sos de acá.
8: Claro.
7: En una terapia intensiva. Bueno, o morirte a un necochense porque está ocupado por una.
8: Igual, a veces ocurre. A veces ocurre porque vas a Mar del Plata, que supuestamente está para atenderte a toda la región y está ocupado por una platense.
7: Más de mi señora fue como 12 años asistente social del hospital municipal.
8: Sí.
7: Uno de sus principales trabajos era conseguir cama en Bahía Blanca, en Mar del Plata, en La Plata o en Buenos Aires para derivar gente. Y a veces se le morían acá y no consiguió una cama. Y llegaba, ¿qué te pasa con la como es, cervicales acá, dura, mucha mierda? Llegaba, ¿qué? Se le murió el tipo acá y no consiguió cama. Hizo un drama de la salud pública que no da abasto, la están financiada, qué sé yo.
8: Sí,
7: bueno.
8: Sí, de los tantos.
7: De los tantos drama, pero esto hace años, sí, sí. Época de Menem, por ahí.
8: Bueno, ¿qué pasa con la comisión? La comisión de la memoria militante.
7: Son dos cosas distintas, la comisión y el colectivo. El colectivo son la comisión y un montón de agrupaciones.
8: Pero hablamos de la comisión, vale, el colectivo muy amplio. ¿Qué se ha planteado como visión de futuro de la comisión? Porque finalmente todos los fundadores nos vamos a morir todos.
7: Tuvimos un ingreso de gente joven.
8: O sea que eso tiene perspectiva de seguir, y no solo porque queda claro con la dictadura del 76 al 83.
7: Estos temas.
8: Claro, todo lo que tenga que ver con derechos humanos, en principio.
7: Claro, tuvimos la suerte, digamos, gracias al trabajo realizado años atrás, que se ha incorporado gente joven, que yo, Silvana Calio, Julieta del Prado y otra compañera más. Y Morotía Rosena, también gente joven que tienen otra impronta. Por ejemplo, empezaron a hacer una serie de reportajes, cortos para YouTube, para reportaje a los compañeros que estuvieron presos, que ellos arrancaron con Cali, con Marcelo Aramburu y con Perico Ascoiti. Y van a seguir con otros presos. Con otras personas que tuvieron peso, contar su experiencia, y ese material queda para los colegios. Está a disposición de todos los colegios que quieran saber, trabajar el tema de la dictadura, cómo fue.
8: Es importante que quede eso.
7: Sí. No, después hay una historia de la comisión, la historia de la dictadura en Necochea. Coincide un poco con los reportajes que están haciendo. Pero no, le han dado una impronta. Nosotros los dinosaurios estábamos con el afiche y el volante todavía, y vinieron las chicas, te hacen un flyer en 2 minutos.
8: Bueno, que estaba viendo los de reportajes a los que fueron detenidos, qué sé yo, y se me cruzaba por la cabeza un poco humor negro. ¿Cómo zafaste, cabezón?
7: Zafé.
8: Manguera un dios aparte.
7: No, alcanzamos buen pique, alcanzamos a disparar rápido. No,
8: a mí. Sirve para otra guerra.
7: Soldado que huye sirve para otra guerra. No, ¿cómo es? Yo no figuraba al principio, los milicos tenían mala información. Cuando se da la división del peronismo, que yo me quedo con la tendencia y Mario se queda, digamos, con el peronismo más ortodoxo, pobre negro, la información que tenían los milicos que el de la tendencia era él. Y yo no figuraba, yo era el hermano más chico, el pelotudo, que claro. Bueno.
8: Y se lo llevaron a Mario.
7: Y ahí zafé.
8: Sí. Mirá, no sabía eso.
7: Y fue así. A mí me pararon en Capital con el Digicom. ¿Te acordás del Digicom? Que era la primera computarización que tenían los patrulleros de la Federal. Acá tenían una computadorita y...
8: Sí, me acuerdo que decía el Gordo Rago, pobre ya fallecido, si en vez de mirar ese aparato te miraban adentro,
7: ¿cómo es?
9: Ese aparato te dictaminaba.
8: Era como una computadora.
7: Si te salía si tenías captura. Y a mí me paran en Capital, y yo no tenía captura, en Capital para la Federal. En esa época los servicios de inteligencia... trabajaban separados, la Marina por un lado, el Ejército por el otro, la policía. Claro. Entonces no tenían todo, después juntaron todas las informaciones y se complicó un poquito más la cosa. Pero, no, ahora no sé, ¿cómo harán ahora para, con los adelantos?
8: No, con la tecnología que hay,
7: Estoy buscando que quiero. Oriana, la otra compañera que es una genia, esta chica, de los jóvenes que entraron, Oriana. Estamos hablando, hay que hacer un flyer, un volante virtual para tirar por las redes. 10 minutos te hace una cosa espectacular.
8: ¿Cómo precisás esa gente?
7: Esa gente
8: tiene una utilidad.
7: Una piba jovencita.
8: Te quiero plantear un tema por último. No sé si estás al tanto, venía escuchando, se lo compartí con Pinino. Una nueva problemática en las escuelas relacionada con la inteligencia artificial.
7: Lo
8: más corto posible para compartir con la audiencia. Fotos de chicas, compañeras de la escuela, con la inteligencia artificial le ponen un cuerpo desnudo y la hacen circular por las redes. Y por ahí venden esa foto, se hacen un negocito, compran. Y los padres de las chicas querían que la escuela tome medidas. Y la escuela medio tardó.
7: ¿Qué hago?
8: Porque dice la escuela, bueno, finalmente es un problema que excede a la escuela. Ahora, en el fondo, y esto quiero una reflexión tuya, nosotros que conocimos la década del 70, falta quizás a la juventud, le falte utopías, le falte objetivos de grandeza, cosas grandes por las que imaginarse que puede luchar. Alguien pensará, bueno, pero hicieron cagadas más grandes cuando emprendieron ese camino. Pero es más noble decir, quiero luchar contra la pobreza, que en vez de quiero hacer plata con la inteligencia artificial.
7: Con la foto de esta chica, de mi compañera en bola. No. Yo creo que es el viejo bullying, que en la época no existía.
8: Claro.
7: Ahora hay otras herramientas que la inteligencia artificial.
8: El viejo bullying o... alguna dijo una nueva forma de violencia de género.
7: También. Vamos a ver cuando empiezan a contestar las chicas.
8: Bueno, eso decía yo, Pinino.
7: Claro.
8: Que te van a poner con la misma cara, ¿no? Sí, o pito corto, ¿viste?
7: Para el machismo es bravo. Entonces, cuando ven las chicas, no se van. Pero el tema es: para mí es el viejo bullying. Sí. Que en la época nuestra siempre agarraban a uno de pichi y lo volvían loco.
8: No vas a ser orejudo.
7: Claro. El viejo bullying con otras herramientas, ¿verdad? Hay herramientas más sofisticadas que esto. Y el machismo, sí, en el caso. Bueno, el machismo se va a manifestar por ahí. En esa edad, la adolescencia, que vos todavía tenés todas las hormonas a fondo y estás inseguro cómo encarar a una chica, todo eso, por ahí agarrás por el lado de la agresión.
8: Sí.
7: ¿Eh?
8: Sí, sí.
7: No me animo a encararme la salida.
8: Lo que te decía es que en la época nuestra Bueno, yo fui cooptado por el alfonsinismo, que era muy atractivo, con un Raúl Alfonsín que recién arrancaba con el cambio, ustedes con el peronismo, pero todos teníamos la utopía, todos queríamos cambiar el mundo, y es más, creíamos que íbamos a cambiar el mundo.
7: El que no tenía...
8: Y eso, que el que no se metiera medio boludo.
7: Claro, era como si...
8: Le daban bola a las minas.
7: Te cruzabas uno en la calle y che, ¿de qué equipo soy de fútbol? No, a mí no me gusta.
8: Yo el fútbol no me interesa. No vi el partido.
7: Un marciano.
8: Bueno, Juanqui, hemos compartido...
7: Bueno, Pato.
8: Siempre...
9: ¿De qué cuadro yo?
7: Huracán.
8: ¡Huracán! ¡El Huracán! ¡Mi primo de Huracán! ¡Lo felicité! ¡Lo llamé! ¡Lo felicité!
9: ¿Por qué?
8: ¿Y por
7: qué Huracán tengo que gusta? Seguir a toda la manada? Que me hinche Boca, de ¿por qué?
8: Y menos de un equipo...
7: No, a mí me hizo hincha un dirigente... Tiene una historia ligada al peronismo también. Porque yo era muy amigo de los... hijos de don Isidro Retondo, que era el secretario general de gastronómicos acá en Necochea. Y él en el 55 se tuvo que venir de Capital porque él estaba en las 62 organizaciones peronistas de Parque Patricio.
8: Y ahí fusilaban esas cosas, no había...
7: ¿Eh? No, ahí te fusilaban. Claro. Entonces se vino a Necochea y cayó en el barrio mío. Me acuerdo que pasaba, era mozo de Di Giorgio. Pasaba peinado la gomina con el saquito blanco acá, pasaba caminando. Bueno, y nosotros éramos amigos los chicos porque los chicos de ellos tenían la misma edad que nosotros. Y este don Isidro era hincha Huracán, y entonces yo tenía 5 o 6 años. Y me empezó a hablar Globito, me mostraba el club, y Jorge Newbery, y más Antonio, y las estrellas que había tenido. Y pues llevó la cuenta a mi casa, que eran todos hinchas independientes.
8: Eso es mucho mejor que hacerse hincha de un club que nació en La Boca, se desarraigó, se fue, sí. Dice que son de Núñez, pero están en el barrio Belgrano, no sé si no sabe el estigma, justo en el barrio de Belgrano, tiene la cancha.
9: No seamos
8: dicen
9: bolivianos.
8: Que son grandes y se fueron a la vez. Bueno.
9: No somos bolivianos.
8: Bueno, Juanqui, gracias.
7: No, gracias a vos, Pato.
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0: Bueno, muy bien. Seguimos en Polirrubro, la mañana de la radio. Ya 10 de la mañana y 12 minutos. Minutos, Pinino, con ese. 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Mañana viernes, a las 5, desde las 5 de la tarde.
1: Yo te quiero.
0: Bueno, actualizamos, si querés, tampoco hay muchas novedades, pero actualizamos las condiciones del tiempo. A esta altura de la mañana, 12 grados, cielo cubierto, alguna gotita cae, ¿eh? Algo de lluvia hay, no es intensa, pero es lluvia, no será intensa, pero te moja, y el viento del este-sudeste a 35 kilómetros por hora, con ráfagas de 60 kilómetros, humedad 81%, la presión barométrica ahí está, 1020 milibares, más o menos bien, y va bajando, y la máxima de hoy es la que está, che, la máxima está prevista en 12 grados, y el día se mantendrá así, sin muchas variantes. En algún ratito podrá dejar de llover, y después otra vez como ahora, y así irá.

Bueno, vamos con el pronóstico de otro de los portales, del Wingurú, que para mañana viernes, mañana no va a llover, pero el viento se mantendrá del este-sudeste y el sol aparecerá durante gran parte del día, en las horas centrales del día, y habrá ratos generosos, espacios de tiempo donde el sol estará acompañando, 13 grados de temperatura máxima, 9 o 10 de grados de mínima. Para el sábado, viento suave siempre del este, este-sudeste, cielo cubierto, temperatura crucero, prácticamente 10 grados durante todo el día y algunas lloviznas desde cerca del mediodía hasta casi media tarde del sábado, lloviznas, lloviznas. El domingo no habrá lloviznas según este pronóstico del Wingurú, pero siempre viento del sudeste suave, con 12 de mínima, con 9 de mínima y 12 de máxima. Y el 12 de octubre, lunes 12, este pronóstico del Wingurú dice que estará soleado, 6 de mínima, 14 de máxima y vientos suaves del este. Bueno, 10 y cuarto de la mañana me parece un horario propicio como para compartir titulares, titulares de los portales nacionales. Todos hacen números para la sesión del 15 de octubre, a una semana del debate. Los conteos más optimistas en la oposición indican que todavía faltan conseguir unos 15 diputados. El gobierno negocia con los gobernadores para vaciar el quórum mientras espera una ayuda de la Corte. Pinino, el 15 ahora se define en diputados con el tema de las tierras, ¿eh? Todavía no hay número. Todavía no consiguieron el número. Ah, ¿no va a pasar? Sí, no va a pasar, no va a pasar. Una protesta de estudiantes fue violentamente desalojada por la policía. Toma y represión en la sede de educación.

0: Bueno, el diario Perfil, el portal Perfil, dice: el gobierno avanza con la venta de AISA, que es agua y saneamiento ambiental. Pinino, están privatizando el agua en Capital Federal. O sea que agua va a tener que pagar. ¿Qué te parece? Seguimos. ¿Usted está de acuerdo? ¿Cómo? No está de acuerdo con privatizar el agua.
1: No.
0: No pudiste pagar, te sale como un hilito, una gotita. Y vos te imaginás con 35 grados y poniendo, abriendo la boca abajo de la canilla a ver si vino una gotita.
1: No,
0: ¿qué te parece? ¿No estás de acuerdo?
1: Una vergüenza.
2: De la misma forma que yo a ti también, tú deja que ahora sé.
0: ¿Cómo que dijo? No escuché.
1: Una vergüenza.
2: ¿Qué hay aquí? Y empieza a creer en mí.
0: Dos consorcios integrados por 9 empresas lograron superar la primera etapa de la licitación pública nacional e internacional. El Ministerio de Economía habilitó a ambos oferentes a continuar en el proceso tras verificar el cumplimiento de los requisitos. Argentina se vende, Pinino. Argentina está de remate. Bueno, la CGT se movilizará en rechazo a las medidas económicas del gobierno.
2: Lo pasará, por supuesto, tolerará esta prueba.
0: Che, viene en mi memoria ahora, total, somos polirrubro. Aquellos que tienen Netflix, les recomiendo Al Este del Edén. Al Este del Edén. Una miniserie, 8 capítulos, muy interesante. Muy interesante, la historia es interesante y los diálogos son interesantes. Una cosa hecha con seriedad y muy buenas actuaciones, algo fuerte en algunos momentos, pero no llega a un extremo. Bueno, claro, todo depende sobre gustos. Si te gusta que peleen todo el día esos, esas películas de los coreanos y qué sé yo, que se la pasan con peleas de judo y karate, no, esto no tiene mucho que ver. Tampoco es una serie de las romanticonas que se chocan, se conocen y después se ponen de novio. Y después se enoja, después se reconcilia, después se enoja, después se reconcilia. No. El desempleo, espejo de una economía a 2 velocidades. Rosario supera el 11% de desempleo y Neuquén se acerca al pleno empleo.

0: Colapinto palpitó el Gran Premio de Singapur. Optimismo, mejoras en el Alpine y la ilusión de sumar puntos. Escúcheme, ¿cuándo corre Colapinto?
1: El domingo.
0: ¿En dónde?
1: Singapur.
0: ¿Eh?
1: En Singapur.
0: Bueno, en Singapur.
2: Entre las pichas, doblar.
0: En Singapur corre. Y parece que hay optimismo en Colapinto de poder sumar puntos.

0: Bueno, muy bien, por cuestiones climáticas. Pinino, ¿qué te dije, Pinino? Por cuestiones climáticas se reprogramarán los festejos por el 145 aniversario de Necochea. ¿Usted está de acuerdo con que se reprograme?
1: No.
0: ¿No qué?
1: Que se haga igual.
0: ¿Eh?
1: Que se haga igual.
0: Y sea un fracaso y la gente se moje y los equipos de música se mojen y no vaya nadie.
1: Que se haga igual.
0: ¿Usted no reprogramaría?
1: No.
0: ¿No qué?
1: No, que se haga igual, ahora.
0: Ah, bueno. Yo quiero que diga reprogramar.
1: El domingo no va a llover.
0: Entonces, ¿no hay que?
1: El lunes no va a llover.
0: Entonces, ¿no hay que?
1: Reprogramar.
0: Muy bien, Pinino. Bueno, por cuestiones climáticas se reprogramarán los festejos por el 145 aniversario de Necochea. Debido a las condiciones climáticas previstas para los próximos días, la Municipalidad de Necochea informa que los festejos programados para conmemorar el 145º aniversario de la ciudad han sido postergados y se reprogramarán. Escúcheme una cosa. Ubica la casa que está en una de las puntas de la plaza, que es la 57, donde está la escuela, el Colegio Nacional, una casa antigua que no se ve porque hay mucha... esa casa se creó 5 años antes de que se fundara Necochea. No sabía eso usted. Usted no sabe nada de nada. ¿Eh?
1: No.
0: 5 años antes de que... Y siempre la misma familia. Ha ido pasando. Mirá que qué dato, Pinino. Bueno, se reprogramará, pero no se sabe para cuándo, ¿eh? La nueva fecha será comunicada próximamente a través de los canales oficiales del municipio, junto con todos los detalles de la programación. Muy bien, 10:24. ¿Va a hacer un editorial?
2: No, voy a limpiar el piso.
0: Va a limpiar el piso.
3: Rurales.
0: ¿Cómo será? ¿Cómo será? Para que Pinino decida tomar medidas y ponerse en tareas de aseo. Ambulancias a la CGT, no sea cosa que se machuquen con el apuro de protestar por la situación económica, ironiza el amigo Plumes.

0: Bueno, entre algunas cosas que he apartado, a ver, un teólogo alemán dijo que el problema es la estupidez, porque que la estupidez es más perniciosa para la sociedad que la maldad, inclusive. Escuchen, gente que piensa de manera interesante.
1: Un teólogo alemán, encerrado en una celda nazi, escribió algo que hoy explica al mundo mejor que cualquier analista político. Dijo, la estupidez es un enemigo más peligroso que la maldad. Se llamaba Dietrich Bonhoeffer. Era pastor, teólogo y uno de los pocos líderes religiosos alemanes que se opuso abiertamente a Hitler desde el principio. Conspiró para asesinarlo. Fue arrestado, encerrado en un campo de concentración y ejecutado en abril de 1945, 3 semanas antes de que terminara la guerra. Tenía 39 años. Pero lo que escribió en esa celda sigue siendo lo más lúcido que se ha dicho sobre por qué el mundo funciona como funciona. Lo escribió en 1943, desde la prisión de Tegel, viendo algo que lo perturbaba más que la crueldad de los guardias. Veía cómo Alemania entera, médicos, profesores, pastores, gente educada, gente religiosa, gente que había ido a la universidad y leído libros y criado hijos, había aplaudido a Hitler. Y la pregunta que lo obsesionaba no era cómo fue posible el mal, era cómo fue posible que gente buena lo aplaudiera. Esa distinción lo cambia todo. Bonhoeffer dijo esto: contra la maldad puedes luchar, puedes denunciarla, resistirla, encerrarla. La maldad tiene una lógica, quiere algo, y porque quiere algo, puedes anticiparla. Pero contra la estupidez no tienes defensa, porque la persona estúpida, y aquí viene lo importante, no es alguien con poca inteligencia. Es alguien que ha renunciado a usar su juicio propio. Alguien que ha entregado su capacidad de pensar a un líder, a un grupo, a un eslogan, a una ideología. Y una vez que eso ocurre, no puedes convencerla con hechos. No puedes apelar a su razón, porque ya no tiene razón propia, tiene la razón de otro. Y aquí viene algo que casi nadie explica cuando habla de Bonhoeffer. Él no estaba hablando de personas ignorantes. Decía explícitamente que la estupidez ocurre más en personas que acaban de adquirir poder social o que pertenecen a grupos con mucho poder colectivo. Cuanto más poderoso es tu grupo, más fácil es que dejes de pensar por ti mismo. Porque el grupo te da identidad, te da seguridad, te da respuestas. Y pensar por tu cuenta de repente tiene un coste que antes no tenía: el rechazo de los tuyos. El malvado actúa solo. Necesita esconderse, necesita mentir, tiene límites. Pero el estúpido es instrumento de otros. Y lo peor, no sabe que lo es. Se siente convencido, se siente parte de algo grande, se siente del lado correcto. No fueron los monstruos quienes destruyeron Alemania. Fueron millones de personas normales que entregaron su criterio a un movimiento y dejaron de hacerse preguntas. No eran malvados, eran algo peor. Eran obedientes sin pensamiento propio. Y ahora mira a tu alrededor. Gente que repite eslóganes sin saber de dónde vienen. Gente que comparte titulares sin leer el artículo. Gente que odia a personas que nunca ha conocido porque alguien les dijo que eran el enemigo. No son malas personas. Son personas que han dejado de pensar por sí mismas. Y no lo saben. Ese es el problema. El estúpido nunca se reconoce. Se siente informado. Se siente despierto. Se siente más listo que los demás. Y eso lo hace imposible de alcanzar. Entonces, ¿qué se hace? Bonhoeffer tenía una respuesta, y no era la que esperarías. Decía que la estupidez no se cura con educación, no se cura con información, no se cura con mejores argumentos. Porque el problema no es que la persona no sepa, el problema es que ha decidido, consciente o inconscientemente, que la aprobación de su grupo vale más que su propio criterio. Y eso solo se rompe desde dentro. Con un acto de coraje, no de inteligencia. Con el momento en que alguien decide que prefiere pensar solo a pensar acompañado pero sin pensar. Bonhoeffer escribió todo esto sabiendo que iba a morir. No escribió para publicar un libro. Escribió para que alguien, algún día, entendiera qué había pasado realmente. Y lo que pasó no fue que un monstruo tomó el poder. Lo que pasó fue que millones de personas decidieron que pensar por sí mismas era demasiado incómodo. La pregunta que te dejo es simple. ¿Cuándo fue la última vez que cambiaste de opinión sobre algo importante? ¿Cuándo fue la última vez que dijiste algo dentro de tu grupo que sabías que no iban a aplaudir? Si no te acuerdas, quizás el problema no es que seas estúpido, es que dejaste de pensar y no te diste cuenta. La estupidez no se cura con información, se cura con coraje.
0: Bueno, ahí está, me parece algo brillante y cosas que tiene la historia. Un tipo escribiendo esto en una celda, maltratado, sabiendo que lo van a matar y sabiendo que, y sin siquiera saber si eso que está escribiendo, alguien algún día lo podrá leer, ¿no?

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1: Bueno, extracté también algo de Miriam Bregman en las reuniones de comisión de la Cámara de Diputados con el tema de la ley de tierras. Por supuesto, cuando habla Miriam Bregman, la quieren hacer callar porque la quiere hacer callar la derecha, ¿no? Los libertarios, los pro y asociados. Bueno, interesante lo que les dice Miriam Bregman en el tema este, hablando de la ley de tierras y la resolución que tomó la justicia de que los excombatientes de Malvinas no tienen autoridad para pedirle a la corte sobre la soberanía de las tierras. A ver qué decía.
2: ¿Cuándo tengo que terminar? Lamentablemente no. ¿Sabe qué pasa, señor presidente? Que yo me tomé el trabajo de leer para traer cada una de las preguntas, porque son temas suficientemente graves, porque un primo hermano de mi mamá, de 19 años, soldado, estaba haciendo la colimba y murió en el General Belgrano, porque mi pueblo está atravesado por esa historia, porque la plaza tenía el nombre horrible de Pedro Eugenio Aramburu, y todo mi pueblo peleó para sacarle ese nombre y que hoy lleve el nombre de Roberto Aldo Bordoy, ese soldado, ese colimba que murió en Malvinas. Entonces, a algunos les parece una estupidez, gritan, me insultan de atrás, dicen pavadas, pero para muchos de nosotros es parte de nuestra historia. Uy, llegó Lemoine, la único que faltaba. Echen los fideos.
3: Diputada, un presidente, no tengo preferencias culinarias, pero le pido por favor, redondee su exposición.
2: Claro, pero mire, quiero que contesten esto.
3: Si no, la damos por terminado.
2: Que no me amenace. No me amenace, Zapata.
3: De una buena convivencia.
2: Basta de señores que deciden por mí. Pare un poquito. Primero, nadie puede creer que a alguien le importa las Malvinas cuando está entregando el continente. Si sacás un decreto como el 7023 para entregar las tierras del continente, ¿por qué te interesarían las Malvinas? Es decir, no tiene ni siquiera lógica interna el propio razonamiento y la justificación que da el gobierno de que le interesan. Lo único que le digo, que acá hay una nación agresora, se llama Gran Bretaña. ¿Por qué no hay una sola medida contra Gran Bretaña? ¿Por qué todo este tiempo pudieron hacer negocios libremente en nuestro país? ¿Por qué tienen negocio en Vaca Muerta? ¿Por qué no rompimos relaciones diplomáticas? Entonces, todo este chamullo no va. Espero que la estén pasando muy bien los 14 gobernadores que están en Francia con Milei. Les deseo suerte. Debe estar divino. Y nosotros ocupémonos de anular el decreto 7023, que es la base de toda esta infamia. Sin decreto 7023, sin cómplices que se lo voten, todo esto no pasaba. Ustedes no pueden decir...
1: Bueno, ahí está. Me parece una persona que tiene dignidad. Por eso comparto su audio. Y porque puede haber, obviamente, diferencias ideológicas, si sos troquista, si no sos troquista, si, pero bueno, creo que el 90%, el 90 y pico% queremos defender la patria, lo que nos enseñaron de chicos, y esta gente lo está entregando. Bueno, me parece que tenemos que estar todos juntos los que no queremos que se entregue lo que de chicos nos enseñaron que es la patria.
4: Casino.
1: Lo que pasa es que ahora hay gente que cree que apoyar la selección argentina de fútbol ya está. Con eso ya está. Ya estamos defendiendo la patria. Bueno, no. Lamento decirle que yo también soy futbolero, pero no es tan fácil.
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0: Bueno, vamos a compartirlo porque es el tema del glifosato. A ver.
1: Espero que se hayan enterado de que Virginia Aparicio, una científica argentina, está siendo perseguida por el INTA, todo por haber demostrado que el 86% de los argentinos y las argentinas tenemos venenos en el cuerpo, glifosato y otras hierbas. Y eso significa que 8 de cada 10 personas que vean este video, probablemente también. 86% de los argentinos y las argentinas se encontró en la orina, en la materia fecal, de la gente que vive en la ciudad de Buenos Aires, como yo, también, de los que viven acá, en Ramos Mejía, también. Entonces, ¿qué hace el gobierno de Milei cuando se entera que se publica la investigación? Tratar de dejarla sin laburo e inhabilitarla de por vida, porque no se puede saber que están matando a todos los argentinos y argentinas con el glifosato y todas esas cosas.
2: Y además, por supuesto, para no fallarle a sus sucios socios, ¿qué hacen? Habilitan el uso de glifosato en el cultivo de yerba mate. ¿Escuchaste bien? Cuidado, amigo, con el matecito que te estás tomando.
1: El modelo no se toca ni con el anterior gobierno ni con este. Pero encima, querer echar a la que le está avisando, che, miren que se van a cagar enfermando y muriendo todos en este país porque estamos haciendo las cosas como el orto, y darle más negocios a los que te están envenenando, eso es la especialidad de este gobierno de mierda lleno de hijos de mil volquetes de yuta. Hay que defender el uso de la ciencia en beneficio de la comunidad, las investigaciones con derecho a la independencia sobre el poder. Hay que defender a Virginia Aparicio, que no la dejen sin laburo y que cambie el modelo de negocios de la Argentina urgente. Porque no es de zurdo, ni de diestro, ni de pegarle con las dos, decir basta de agrotóxicos, basta de envenenar el agua, basta, nos van a matar a todos de cáncer antes de lo necesario por una guita que no vemos en ningún lado, y sigue la pobreza, sigue la indigencia, basta. Y por si no se entiende, si no nos unimos, como hacen ellos, como hace la gente de Milei, pero también hace el peronismo, que les chupa a todos un huevo y siguen con el mismo modelo de negocios en el campo, los mismos fertilizantes, lo mismo todo. Si nosotros no nos unimos más allá de nuestras diferencias ideológicas, vamos a terminar viendo todos crecer las flores desde abajo. Muchas gracias.
0: Como siempre, bueno, esto me lo manda Matías recién, así que le agradezco.

0: Bueno, muy bien. Vamos con algunas efemérides, hechos que ocurrieron en la Argentina y en el mundo. Un día como hoy, 8 de octubre.
1: Y vos lo sabes.
0: Un día como hoy de 1895. Escuchá quién nació, un tal Juan Domingo Perón, en Lobos, provincia de Buenos Aires. ¿Qué vamos a decir? ¿Para qué voy a decir quién fue Perón?

día como hoy de 1988, la última actuación de Freddie Mercury realiza la que será su última actuación en vivo, un día como hoy de 1988.

día como hoy del año pasado murió, y mira, siendo técnico de Boca, murió Miguel Russo. El mundo del fútbol se conmueve con el fallecimiento de Miguel Ángel Russo a los 69 años. Además, es el Día Internacional de la Dislexia y en la Argentina es el Día del Trabajador Rural. Che, Pinino, el Día del Trabajador Rural hoy, claro, acá me lo decía también Guillermo Petersen, el Día del Trabajador Rural.

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2: 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Gracias.

0: de que el servicio de transporte continúe en la ciudad de Necochea, y esta herramienta va a permitir empezar a priorizar una serie de situaciones que tienden a consolidar la solución final de que no perdamos el transporte en nuestra ciudad. Naturalmente, esta es una situación extraordinaria, me refiero a la emergencia y una eventual prórroga. Después se deberá avanzar en la confección de los pliegos, que no es simple porque tiene muchas aristas que los propios concejales van a tener que debatir y trabajar en conjunto con el Poder Ejecutivo y lograr un instrumento que refleje una síntesis de lo que quiere el Poder Legislativo, lo que quiere el Poder Ejecutivo y naturalmente lo que la empresa necesita para poder funcionar en tiempos que son visiblemente distintos a otras épocas donde el perfil de transporte público era mucho más, diríamos, reclamado y consumido.
1: ¿La prórroga de cuánto tiempo sería?
0: Hay distintas visiones, algunos sostienen que es necesaria una prórroga de 150 días, otros de 120, por estas horas y por estos minutos siguen los intercambios, vamos a ver en el Consejo, cuando comience la sesión, cuál es el resultado final de la votación. Pero más allá de tema que para nosotros nos ocupa y es extremadamente importante, no quiero dejar de mencionar, aunque suene descontextualizado, un evento que el día de la fecha ha ocurrido para la ciudad de Necochea, que es la designación del flamante presidente del Consorcio Puerto Fiquén, que nos llena de alegría, que verdaderamente nos da la posibilidad, tanto a la administración municipal, sino también al Consorcio Puerto Fiquén, de hacer un trabajo en conjunto. Ha sido designado un hombre de valía, trabajador, inteligente, que ha dejado parte de su vida en el trabajo acá en la municipalidad, que es el doctor Povileite, y que ahora va a desarrollar seguramente con marcada idoneidad el trabajo en el consorcio. Estamos muy contentos por esa designación y tenemos muchísimas expectativas en generar un trabajo conjunto y una agenda en donde la principal beneficiada fue hacia la comunidad de Necochea. Así que eso para nosotros hoy es un dato de mucho valor.
1: Pato, el presidente del Cuerpo Legislativo te escucha.
2: Bueno, doctor Marcelo Suar, gracias por su cálida atención, como siempre. Y sí, hemos resaltado recientemente la designación del doctor Povilaitis, que uno lo ve como, bueno, lo que siempre se ha hablado que sería que es conveniente y necesario para nuestro distrito, que las principales instituciones, entre las que están, por supuesto, el municipio, el Consorcio de Gestión de Puerto Quequén, puedan trabajar coordinadamente. Así que esperemos que en eso se dé seguramente una situación virtuosa para el distrito. Y si me permitís, volver al tema que se va a tratar en el Consejo Deliberante, por lo que estuve escuchando, viendo, informándome, bueno, hay como una presión, entre comillas, de la empresa y de los trabajadores de la empresa para que el Consejo Deliberante apruebe la emergencia. Porque claro, dicen, si no, no se va a aceptar la prórroga. Si no se acepta la prórroga, nos quedamos sin colectivos en 2 o 3 días. Bueno, una situación, tensionante, diría yo, para que resuelvan los concejales.
0: Bueno, no creo que mayoritariamente todos coinciden en la necesidad de votar la prórroga. Por supuesto, puede haber algún viraje en algún último momento que altere la dinámica que se ha venido conversando hasta ahora, pero todos coinciden en la necesidad de, básicamente, no perder el transporte público, atendiendo, por supuesto, realidades, la realidad del usuario, la realidad de la empresa, a la luz de una serie de situaciones que están cambiando en Necochea, en la provincia, en el país, en el mundo. O sea, pero bueno, es innegable que la empresa ha tenido sus inconvenientes, Y también hay que ayornar el servicio a la realidad. Eso será motivo de un arduo debate, pero lo que es innegociable es la idea de que el transporte público es importante, sustancial para una comunidad. Sería un enorme retroceso perderlo. Esta herramienta del día de la fecha, aunque es temporal y es transitoria, tiende a empezar a dar el primer paso en aras de poder ordenar esta situación.
2: Uh-huh. A ver, porque por ahí a la gente le puede sonar medio abstracto, emergencia. Bueno, ¿qué implica la emergencia? ¿Qué? Uno puede suponer que el intendente, el ejecutivo, tendrá las manos libres como para poder hacer modificaciones que, bueno, faciliten que el servicio pueda seguir, aunque esas modificaciones por ahí sean las que necesita la empresa y que a lo mejor no están muy vinculadas con mejorar el servicio, pero bueno, se entiende que tendremos que tener el servicio que se pueda tener, ¿no? No el ideal.
0: El alcance de la emergencia tiene que ver con mayor herramienta que pueda llegar a tener el Ejecutivo, tal es la delegación, para poder subsanar, corregir o encaminar alguna situación libre de alguna traba burocrática o algún, diríamos, tiempo administrativo para darle mayor celeridad a la solución. Pero esto no implica que esa emergencia sea naturalmente un cheque en blanco. Lo que se quiere acá es solucionar esta cuestión lo más rápido posible y en aras de lo que hemos estado hablando con el propio director de transporte, hay un borrador avanzado, pero bueno, hay distintas aristas, precisamente por lo que vos mencionaste hace unos minutos, volver a realizar o rearmar un pliego de acuerdo a las exigencias que implica el análisis actual del transporte, claro. que es distinto en el año 2026 al año 1980, por ejemplo. O sea, la ciudad ha cambiado, la dinámica ha cambiado, claro. Y obviamente un montón de realidades han cambiado.
2: Bueno, muy bien. Marcelo, siempre un gusto charlar contigo, así que estaremos en contacto y observaremos a ver qué pasa en la sesión. Gracias por tu atención, ¿eh?
0: Un gusto para mí siempre hablar con ustedes, valorando y siempre resaltando la profunda vocación de servicio en aras del periodismo del Pinino, que desde muy temprano está visitando todos los bloques, escrutando la opinión de los concejales, explorando, investigando, lo cual habla bien de tu medio, de obviamente de vos como conductor y de ustedes como opción periodística de la ciudad. Así que gracias por estar presente.
2: Un abrazo. Bueno,
1: ahí estamos, después del pago.
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Hola, hola, hola, hola, hola, hola, hola, hola, hola, ¿qué tal? Muy, pero muy buenos días, muy, pero muy buenas tardes. Bienvenidos a este Tucán inicio de tarde en la radio en la Vital 99.1. En esta jornada, día jueves 8 de octubre de 2026, donde parece ser que ya el tema del agua se va calmando, ¿eh? Ya no está lloviendo sobre Necochea Quequén. Marcelo Sarnich los saluda, los invita a compartir 2 horas de radio con información, noticias, entrevistas, invitados, notas periodísticas. Y hoy, como todos los jueves, a partir de las 2 de la tarde, tendremos el panorama portuario, sí, panorama portuario, de la mano del periodista Daniel Chirichino. Y todo esto, le sumamos la música y hacemos un combo para ir ustedes y nosotros pasando este inicio de tarde con la magia de la radio en la Vital, en el Tucán, en la 99.1.

Hora 13, 4 minutos en todo el país. 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Ahora la temperatura en Necochea, 9 grados 5 décimos. Parece que se vino el invierno, o se quedó para no irse. La humedad del 99%, cielo totalmente gris, cubierto. Vientos del sud-sudeste a una intensidad de 5 kilómetros en la hora. La presión 1020 hectopascales. El registro de lluvia hasta el momento en Necochea Quequén, 17 milímetros y medio. 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

0: Piero, se fue Piero, falleció ayer este hombre, leyenda ya en la música popular argentina, el Tano Piero, que vamos a tener algunos temas para compartir de él aquí a lo largo de esta jornada. Estamos en vivo, en directo, en este jueves 8 de octubre, Frecuencia Vital con estudios centrales ubicados en calle 63, el número 945, desde Necochea, provincia de Buenos Aires, República Argentina. 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Siete minutos que han pasado de las 13, 9 grados 5 la temperatura en Necochea, que en el invierno que no se quiere ir, la primavera lo empuja, no hay caso, bajas temperaturas, 9 grados 5 ahora, imagínate el frío, y con vientos del sudeste entre 5 y 7 kilómetros en la hora reflejan más baja temperatura todavía. ¿Cómo está el menú? 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La cotización para la venta del dólar oficial está en 1.540 pesos con 7 centavos. El dólar blue, 1.550 pesos. El euro, 1.781 pesos con 91 centavos. El euro blue, 1.739 pesos con 12 centavos. Divisas extranjeras en la City porteña, hablando siempre para la venta. 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Y me voy a compartir con ustedes los numeritos. Lo más alto de Pizarra del Mediodía, en Ciudad, Provincia, Córdoba, Santa Fe, Entre Ríos. Se lo dedicamos como siempre al amigo Eduardo, ahí en la 521 de Quequén. Adela, en la calle 46. María Teresa, en algún lugar de la playa. 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La esquina de la suerte, en Necochea, 59 y 62. Mediodía, Ciudad, primer premio, 4.599. 4599-99, Los Hermanos, Provincia, 1006, 1006-06, El Perro, Córdoba, 3765, 3765-65, El Cazador, Santa Fe, 3754, 3754-54, La Vaca, y en Entre Ríos, Mediodía, primer premio, favoreció el número 3448, 3448, 48, Il Morto Chi Parla. Repasamos, repetimos, reiteramos. Mediodía en Entre Ríos, entonces, primer premio, 3448. Santa Fe, 3754. En Córdoba, 3765. En Provincia, 1006. Y en Ciudad, 4599. 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Y me voy a repasar junto a todos ustedes la tapa de Ecos Diarios, del matutino local Ecos Diarios, único diario de papel de la ciudad, con más de 105 años de vida, graficando, relatando, narrando, contando la historia de nuestro Pago Chico. 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El Ejecutivo pidió prórroga para presentar el presupuesto 2027 en el Consejo Deliberante Local. La Secretaría de Hacienda espera los números de la provincia y la Nación para cerrar el cálculo de recursos y gastos de la Municipalidad de Necochea. En policiales secuestraron 3 vehículos robados y hay un detenido. Hicieron allanamientos donde encontraron armas y elementos de corte por casos de abigeato. Reconocerán a artistas en la Fiesta de la Cultura. Esto será el próximo viernes 16 de octubre, donde se entregarán los premios Ramal en el espacio WO, organiza el Centro Cultural Municipal. La foto más importante, a 4 columnas, hasta el viernes se presentarán trabajos sobre distintos temas. El título: Investigación, jornadas del nivel superior en Instituto número 163. Comenzaron las actividades con las primeras ponencias de los estudiantes. Al pie de portada, Hospital Ferreira. Residentes en un congreso nacional expusieron sus trabajos científicos ante especialistas. En natación, Guadalupe Angiolini, 7 veces campeona. La joven nadadora local cosechó medallas en el Nacional Juvenil. Impresionante, ¿eh? Impresionante lo de esta chica tan joven, que le aguarda una carrera brillante. Guadalupe Angiolini, 7 veces campeona, nada más ni nada menos que en el Nacional Juvenil de Natación. En la parte superior, Piero, el inolvidable cantautor, murió a los 81 años. Los títulos de tapa del matutino local Ecos Diarios. Me voy ahora a la portada de la capital de Mar del Plata. Seguridad. Montenegro admitió que hay un problema muy grande en Mar del Plata con la inseguridad. Guillermo Montenegro, explicó en una conferencia de prensa que decidió reasumir la intendencia de General Pueyrredón porque Mar del Plata tiene un problema muy grave con la seguridad y, lo más importante, generar coordinación entre las fuerzas provinciales y federales. Reservas moderadas, expectativas para el fin de semana largo en Mar del Plata. Nadie se quiere jugar, parece que la cosa viene 50-50, 50-50. Paro de ATE impactó en escuelas públicas y centros de salud. Esto fue a nivel provincial. Por el pliego de una fiscal, Bullrich marcó otra diferencia con el gobierno de Javier Milei. En química, Nobel por descubrir el misterio de las moléculas espejo. En policiales, ladrones atan a matrimonio y destrozan su vivienda en el barrio Los Troncos. A 10 años del caso Lucía Pérez, uno de los más resonantes de la historia local en Mar del Plata. En la parte superior, murió Piero, un símbolo de la canción popular. Los títulos de etapa. De la capital de Mar del Plata, Ecos Diarios de Necochea lo está presentando GR, Fábrica de Mosaicos, en Avenida 75, 3251, Supermercado 6, Avenida 91, 1525. 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Hora 13:17 minutos, me voy a la recorrida habitual del Caminante, de Daniel Chirichino. El Caminante y su recorrida, que todos los fines de semana, más precisamente los domingos, 9 y cuarto, lo compartimos en el Ducal, en la radio, en la Vital, el Caminante. Esto señalaba.
1: Distintos lugares, por ejemplo, 9871, está trabajando sobre una losa de asfalto y continúan con limpieza de la plaza y otros lugares, con la gente de servicio público, con el camión borrador incluido. El movimiento en los comercios sigue tranquilo. Dialogamos con algunos comerciantes que nos decían tener esperanza para el día de la madre. Estuvimos en Pasta Nair Miranda, que nos decía, como siempre, que recomienda sus pastas frescas con salsa y queso incluido. Estuvimos en Florida Primavera, de 51 entre 66 y 64, quienes tienen un surtero de plantas y flores espectaculares. El miércoles estuvimos en el Consejo Deliberante, Marcelo, donde se trató el tema de los cuidadores de coches y el tratamiento y el del transporte. Estuvimos con Julián Cristians, el presidente de la Comisión de Transporte del Consejo, y nos decía que todo dependía del Ejecutivo.
0: La palabra, la recorrida, toda la noticia del Caminante en este pequeño bloque, en este pequeño segmento, y lo en profundidad lo escuchás, ¿eh? Lo compartimos acá todos los domingos 9 y cuarto en el Tucán, en la radio, en la Vital. Hora 13, 18 minutos, 9 grados 5 la temperatura, cielo cubierto sobre Necochea y Quequén.
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0: Y me voy ahora derechito a los diarios del interior, los diarios de papel de las distintas provincias, no de toda la provincia, porque nos llevaría todo el programa, pero por lo menos de algunas provincias del interior. Comenzamos con el diario de Santa Rosa, capital de La Pampa, y esta recorrida. 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La tapa del diario de La Pampa, millonario robo en una distribuidora de alimentos de General Pico. Segunda licitación nacional, el Banco de La Pampa ofrecerá créditos hipotecarios para primera vivienda. Resolución judicial demoran la revinculación de un padre. Comparado con 2025, la industria volvió a caer en el mes de agosto pasado. Los títulos de tapa de El Diario de Santa Rosa La Pampa. Me voy al territorio de Posadas, Misiones. La construcción perdió empresas y solo sigue con trabajos de supervivencia. Queda en actividad poco más de la mitad de las firmas. Esto en Misiones. Hallan auto incendiado con un cuerpo adentro, en Posadas. Cae con fuerza la protección contra la meningitis. Tenía 10 años. Indagan el entorno familiar de la niña fallecida en Iguazú. Perpetua por matar a su expareja. Primeros 9 meses el patentamiento de autos bajó un 27% en Misiones. Los títulos de etapa de El Territorio de Posadas, capital del territorio misionero. Seguimos con más diarios, seguimos con más portadas. Me voy a Salta, punto 1. El Estado pierde de recaudar casi 8.500 millones de dólares por los RIGI. Mesa del litio en Jujuy, esto para acelerar las inversiones. Crece la tensión entre la Iglesia y el gobierno ante la llegada del Papa León XIV. Los títulos de tapa de este diario de Salta, me voy al Liberal de Santiago del Estero. El gobernador de la apertura del Congreso de CREA, Chaco Santiagueño, Elías Suárez, dijo producir y generar valor en la región. Bajo el lema conectarnos para potenciar la región, se reunieron representantes de las provincias vecinas en la ciudad de Santiago Capital. Ya extraño la celeste y blanca, dijo Messi. Mecánico detenido en la banda, distribuía cientos de videos de porno infantil en el exterior. Sorpresa e indignación en todo Santiago. Madre y abuela agredieron a la directora de un colegio bandeño. Condenan a 9 años a sujeto que violó a la hija menor de edad de su jefe. La matrícula para el ciclo lectivo 2027 en colegios privados en Santiago llega a 1.000.000 de pesos. Falleció Piero a los 81 años de edad. Los títulos de tapa, en este caso del Liberal de Santiago del Estero. Y ya no vamos bien al sur, nos vamos a Tierra del Fuego, al sureño de Río Grande. Martín Pérez llevó a la FAM el reclamo judicial. La Federación Argentina de Municipios respaldó la presentación del municipio de Río Grande en Tierra del Fuego ante la Justicia Federal. El reclamo colectivo busca tener la excelencia de lograr hidrocarburos en el Atlántico Sur. Otro de los títulos, análisis de la licitación, se viene el veredicto. La víctima aceptó una suma millonaria en el caso de graves lesiones. Títulos de etapa del sureño de Río Grande, Tierra del Fuego, del Liberal de Santiago del Estero, de Punto 1 de Salta. También compartimos con ustedes el diario El Territorio de Posadas, capital de Misiones, y el diario de Santa Rosa, La Pampa. 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
0: Y me voy ahora a compartir los diarios de papel de la Ciudad Autónoma de Buenos Aires. Comenzamos con la tapa del periódico Página 12. 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La tapa de página 12, horas después de que la justicia intimara al gobierno a cumplir con la ley de financiamiento universitario y a días de la quinta marcha federal, el reclamo se instaló en la sede de la Secretaría de Educación, cuando un grupo de estudiantes hizo una sentada en busca de respuestas. La reacción oficial fue simular una reunión y desplegar una violenta represión. El título, en página, el presupuesto, solo para reprimir. Me voy ahora a la tapa de La Nación. Alivio en la industria y la construcción tuvieron un leve repunte en agosto. Un escándalo escolar abre un debate por los abusos con la inteligencia artificial. El gran derrotado en la noche de Messi, Tapia, no pudo ni asomarse a la cancha. Insólito beneficio al juez Benito, condenado por corrupción. Por un bloqueo sindical le piden 10 años de cárcel. La tapa de La Nación. Me voy ahora a la portada del Diario Popular. Adiós a Piero, referente de la canción popular. En España murió Mari Carmen, referente de los desalojos. Hubo más de 600 estafados en ventas de entradas truchas en la despedida de Messi. Tras el adiós, el vacío que deja el gran capitán argentino. Los títulos de tapa, también con que el superclásico River Boca, Boca River, se va a jugar el domingo 1 de noviembre a las 3 de la tarde. Juegan en la Bombonera. Boca River, domingo 1 de noviembre a las 3 de la tarde. Me voy ahora a la portada de Crónica. Caputo destacó el crecimiento de la industria y la construcción en agosto. Adiós a Piero, una voz inolvidable de la música de protesta. Conmoción por la muerte de Mari Carmen Abascal en Madrid, en España. Más de 5 millones de personas irían a ver al Papa. Emotiva carta de Messi con homenaje a Diego Maradona. Y lo más importante a cuatro columnas. Menos ingresos, mayor morosidad, endeudarse para llegar a fin de mes. Dejamos Crónica ya en el final, los títulos de tapa de Clarín. Luego de la caída de julio, sube la industria y la construcción. La producción industrial mejoró 1,9%, la construcción un 0,4% arriba en agosto. Créditos al consumo, la deuda promedio por familia es de un sueldo y medio. Mari Carmen, la mujer que encendió la rebeldía en España. La justicia les apunta a 3 clubes por el financista amigo de Tapia. Escándalo en un colegio de Lomas de Zamora por el uso de inteligencia artificial para desnudar a las alumnas. Los títulos de tapa de Clarín, de Crónica, de Diario Popular, de La Nación, de Página 12, los ha presentado Supermercado 6, en Avenida 91, 1525. 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

como un pequeño homenaje en este Tucán inicio de tarde, me voy a este tema icónico, histórico. Mi viejo, Cantapiero.

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Y jueves, y hoy jueves, como todos los jueves, a partir de la hora 14, llega el periodista Daniel Chirichino y nos trae Panorama Portuario. Diecinueve minutos para llegar a la hora 14, 9 grados 5 la temperatura, cielo encapotado, gris cubierto, 99% la humedad ambiente, el registro de agua caída hasta el momento, registro de lluvia en el Necochequén, 17 milímetros y medio. 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Al asesino de la cola del cine, el padrino se le ha defendido. Noticias que se van actualizando, la información que va avanzando en este inicio de tarde. Me voy a infobae.com. Alegatos finales en el juicio por la muerte de Diego Armando Maradona. Esto ha pasado ahora un cuarto intermedio en los tribunales de San Isidro. Otro de los títulos tiene que ver con la economía. La Libertad Avanza abrió la negociación por el presupuesto 2027 en medio de las tensiones. El secretario de Hacienda, Carlos Guberman, recibió a bloques dialoguistas para recoger las demandas. Las ripideces dentro del PRO y la Unión Cívica Radical impactan en esta negociación. 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Los violadores. 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En los jardines llueve sobre el mojado. Bla, bla, bla, bla, bla, bla, bla. Un grupo empresario local ofreció 340 millones de dólares y se quedó con la concesión de AISA por 30 años. El tema del agua. Hay que tenerla, ¿eh? Y parece que este grupo tiene los 340 millones de dólares, como yo puedo llegar a tener un centavito ahí en la cartera. El relato de un sobreviviente a 20 años de la tragedia del Colegio Ecos. Sigo en tratamiento por el terror de una muerte repentina. Otro de los títulos. Alegatos finales en el juicio por la muerte de Diego Maradona. Era una bomba de tiempo. Se lo sacaron de encima. Hoy es el turno de la Fiscalía y el abogado Eduardo Ramírez, que representa a Diego Junior. Más títulos. La inflación en la Ciudad Autónoma de Buenos Aires fue del 1,8% en septiembre pasado. Acumuló 32,9% los últimos 12 meses. En el exterior, Donald Trump reclamó el Premio Nobel de la Paz. Dijo el presidente de los Estados Unidos. Dijo Donald Trump: hice cosas que nadie más ha hecho y me merezco el Nobel de la Paz. Bueno, veremos qué dice la Academia Sueca. Vamos a ver. Sueños equivocados. 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

0: Bueno, la radiografía, es todo un tema de la radiografía. Si uno anda bien, si está sanito, puede ir hasta un centro de salud o hasta el lugar, a la clínica o donde tengas que hacerte la radiografía y vas ambulando, caminando, vas en transporte, en un remis, en un auto, en el tuyo, te lleva y podés caminar. El tema, el problema es cuando uno no se puede desplazar. No importa la edad, pero hay gente que no puede, o porque está en silla de ruedas y es muy dificultoso, o porque tiene la pierna enyesada y no puede obviamente moverse. Y ahí está Hernán Figueroa, el técnico radiólogo Hernán Figueroa, que va a domicilio, va y te saca la radiografía en tu casa, en tu departamento. Hernán Figueroa, hablando de este tema, en el Tucán, así lo explicaba.
1: Va evolucionando, ¿eh? Y esta vez para bien, ¿no? Porque por ahí, cuando hablamos de tecnología, lo que es celulares, esas cosas, que por ahí los más jóvenes se distraen mucho con eso, pero bueno, este es otro tema, esto para el bien de la comunidad y de la salud.
2: ¿Vos sos técnico radiólogo?
1: Yo soy técnico radiólogo, sí, exactamente. Yo estudié en la ciudad de Mar del Plata. Me recibí ahí, hice mis prácticas profesionalizantes en lo que es la ciudad de Mar del Plata, también en el IGA, INAREPS, en Clínica Colón. Y después, bueno, volví acá a la ciudad de Necochea y, bueno, también hice mis rotaciones en el centro del diagnóstico y en donde me establecí y donde me dieron la oportunidad de trabajar fue en Instituto Bosco.
2: Bien, bueno, uno dice radiología y dice, bueno, claro, me manda al médico y dice, bueno, sacate de tórax una placa, entonces uno sabe que tiene que ir a un laboratorio o un centro, así que hay muchos acá en Necochea, y se saca una placa, se tiene que hacer la radiografía, después la va a buscar, el resultado se la lleva al médico y ahí después, esto tarda como unos días, hasta que ahí hace la consulta y el médico le dirá, bueno, tenés esto, te pasa lo otro. Bueno, lo novedoso de todo esto es que la persona no tiene que ir a ningún centro, sino que vos vas a la casa o al lugar donde está esa persona, hombre o mujer, y sacás la radiografía de manera virtual.
1: Exactamente, esto es así como lo decís vos. Lo que manejo yo es un equipo un poco moderno, bastante moderno, lo que es por ahí acá en la ciudad de Necochea. Es como decís vos, yo voy al domicilio de la gente, voy con el equipo, voy con una netbook. Este equipo es, no, bueno, seguramente la gente alguna vez, alguien se ha hecho una placa, una radiografía. Es un cuadrado de 43 por 43 centímetros, es donde ahí se apoya digamos, el miembro a radiografiar. En este caso, este llamado chasis, es como se conoce en lo que es en la radiografía, ¿no? Es inalámbrico. ¿Qué quiere decir esto? Que este chasis genera su propio wifi, donde yo esto lo conecto a una computadora, una netbook, a través de un programa.

0: O por ahí con personas que tienen o están en situación de internación domiciliaria, ¿no? Sí. Que por ahí no tienen esa movilidad, o por ahí sí se puede hacer la movilidad, pero también eso genera un estrés al paciente de,
1: claro.
0: de agarrar, trasladarlo, llevarlo a un lugar, volverlo, y también tiene sus costos, ¿no? Porque se tiene que alquilar una ambulancia, son costos muy altos que si te pones a ver lo que es costo-beneficio entre que vaya una persona y te haga el estudio en tu casa,
1: claro,
0: a lo que tener que ir y movilizarte.
1: Para hacer una comparación, que por ahí se puede dar o no, por ejemplo, viste que hay gente que va a un laboratorio y hace la extracción de sangre. Hay bioquímico, va al laboratorio, bioquímico, bioquímica, le saca la sangre. Hay algunos laboratorios donde el profesional de la bioquímica va a la casa. Va a la casa, le extrae la sangre y después le da el resultado a la semana, por ejemplo. En este caso va a ser una comparación, digamos. Pero el beneficio es muy grande también, porque obviamente, no sé, en el caso mío, yo tengo 60 y pico de años, me quebré el fémur, y no me puedo mover. Y como decimos, aún andando con muleta, yendo al laboratorio, es muy engorroso ir, volver, aunque vaya en auto, me tiene que llevar un familiar, un amigo, y de repente vos venís a mi casa, yo estoy en un sillón o donde sea, de compartimiento o habitación de mi casa, y vos me sacás la radiografía y ya, de ahí se la mandás directamente al médico.
0: Exactamente, es como lo decís vos. Yo voy, hago la placa, la tenemos en el momento, y de ahí ya se agarra, se la envía al médico especialista, el que le informa, y ya tenemos ahí el resultado. Esto también, como te contaba antes de salir al aire, es lo mismo en los animales.
1: Bueno, acá viene otro tema.
2: 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Y nos vamos a la música, porque a las 2 de la tarde llega Daniel Chirichino con Panorama Portuario, pero ahora Mercedes Sosa nos trae Todo Cambia y lo presenta Taller Mecánico Rayet en 523-3626 en Quequén, y Nair Miranda, pastas caseras, sorrentinos, raviolones, tallarines, lasañas, calelones, tortillas, salsas. 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

0: Aquí comienza Panorama Portuario, con la conducción del periodista Daniel Chirichino. 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Daniel Chirichino, muy buenas tardes.
1: Muy buenas tardes, Marcelo, para vos y por supuesto para toda la audiencia que jueves a jueves nos escuchan en este punto horario. Hoy son la hora 14:01, la temperatura es de 9.5, la humedad del 99%, el viento sudeste, la presión es de 1020 y la lluvia caída hasta el momento 17,5 milímetros. Comenzamos Panorama Portuario con el habitual informe de Prefectura Naval Argentina, con asiento en Puerto Quequén, en la voz del ayudante de tercera, Diego Olivera. Adelante, Diego, muy buenos días.
2: Muy buenos días, señor Daniel Chirichino, muy buenos días a la audiencia Panorama Portuario. Les comento que el puerto local se encuentra operable con restricciones a esa altura de la mañana, con una altura de ola de 2,80 metros. En lo que respecta al movimiento que registra esta prefectura, se encuentra amarrado en el giro número 1 el buque mercante Fantasea de bandera liberiana, con una carga prevista de 21.300 toneladas de maíz, y en el giro número 3 el buque mercante Siasson Trader de bandera panameña, con una carga prevista de 71.500 toneladas de soja. En la denominada zona de espera se encuentra hasta momento cuatro buques mercantes con la carga a confirmar, lo que nos indica la tabla de mareas del día a la fecha. La próxima baja mar se está yendo a las 10:49.64 centímetros y la próxima pleamar a las 16:47.1.60 metros. Hasta el momento no registramos embarcaciones realizando pesca deportiva comercial, lo que nos indica el Servicio Meteorológico Nacional. Por la mañana lluvias, vientos del sector sudeste con ráfagas; por la tarde o noche lluvias aisladas, chaparrones, vientos del sector este con ráfagas, rotando al sector sudeste con ráfagas, con una mínima de 9 grados y una máxima de 13 grados centígrados. Eso sería todo. Adelante ustedes en estudio.
1: Comenzamos con las noticias. Octubre de soja y maíz. Empezamos la semana con tres buques en puerto. Sobre la margen de Quequén, en el giro 3, se exportan 69.000 toneladas de soja con destino a China. Y en el giro 4 y 5 se embarcan 3.000 toneladas de espeles de girasol hacia Francia.

Sobre la margen de Necochea, en el giro 10, se descargan 14.000 toneladas de MAT y DAP. Continuamos con más noticias en panorama portuario y les decimos que 4 buques en rada y 12 anunciados llevarán maíz, trigo, soja y aceite de girasol a China, Corea del Sur, Filipinas, India, Emiratos Árabes y Arabia Saudita, Omán, Vietnam e Indonesia, y importarán fertilizantes.

0: Entre lo destacado de la semana se encuentra el buque Sean Trader, el cual el licenciado Martín Petersen nos describe de la siguiente manera.
1: El Season Trader. El Season es un buque de tipo Kamsarmax, similar al Panamax, pero con un diseño optimizado que permite incrementar la carga transportada. Tiene previsto cargar 71.000 toneladas de soja en el giro 3 con destino a China. De esta forma, el Season pasará a integrar el grupo de los gigantes de Puerto Quequén.

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1: A continuación, pondremos en el aire una nota realizada con Juan Carlos Peralta, secretario general de Urgara e integrante del directorio del consorcio de Puerto Quequén, quien nos decía lo siguiente.
2: La resolución del gobernador de nombrar en Puerto Quequén al señor Ernesto Pubileite como presidente del consorcio permanente.
3: Bueno, me pareció muy bien, no te olvides que yo vengo desde el 2016, Daniel, director gremial. Luego, cuando Arturo asume la intendencia, en el 2019, desde ahí que vengo como director municipal, trabajando mucho por la ciudad, por Necochea, pidiendo cosas para la ciudad también, ¿no? Porque uno cuando pide algo, gestiona algo desde el puerto, gestionado una combi para llevar pacientes oncológicos a Mar del Plata. Ahora pedíamos también, estuvimos pidiendo una maquinaria por esta cuestión de que se declaró la emergencia agropecuaria acá en el distrito y no daban abasto las máquinas cuando desbordaron arroyos, desbordaron algunos canales, sean clandestinos, ¿no? Pero había que hacerlo, que tiene salida al mar. Y bueno, el consorcio creo que donó horas, máquinas, ahí estamos mirando, pero más allá de la pregunta que vos me hacés, yo lo veo con muy buenos ojos, la designación de Ernesto Pubilaitis, una persona que de mucho prestigio ha tomado últimamente, no te olvides que sacó la resolución, el amparo este que metieron por el casino, la tasa portuaria, o sea, una persona de mucho trabajo, de mucha gestión. Y atrás está la mano también del intendente, ¿no? Es un guiño para el intendente que pasa a ser prácticamente el jefe político de la ciudad de Necochea. A ver, ahora... Y está bien eso, está bien. Está muy bien que sea Arturo quien tenga que decidir y ver los espacios políticos como ahora van a empezar a tomar su rumbo.
2: Yo creo en lo personal... Personales, por todo lo que venimos, como quien dice, enterándonos con respecto a lo que pasa en el puerto, que para Pubilaiti es una ventaja grandísima tener el apoyo de quien ya estuvo en su lugar anteriormente y que tuvo una muy buena performance. ¿Vos qué opinás que hay que reformar de acuerdo a lo que se estaba haciendo para mejorar?
3: Bueno, seguramente yo lo acompañé, lo acompañamos con Arturo, yo como director municipal. No te olvides que los mandatos de todos los directores se vencieron el 18 de agosto. Ahí la subsecretaría de Puerto, a través de tu compañero Lucero, ha enviado las invitaciones para las postulaciones. Y bueno, eso lo va a decidir seguramente el presidente ahora, se estaba poniendo a tono, estaba haciendo las reuniones, lo invitamos, lo acompañamos a ir a distintas áreas, empezó a recorrer distintas áreas, y bueno, después quedó él haciendo reuniones con los gerentes de las áreas, personal. Seguramente creo que va a ser un primer momento de ordenamiento de todo y ponerse al tanto de todo, ¿no es cierto? Pero la verdad que creo que Ernesto le va a dar pronta a Puerto Quequén, que me parece que necesitaba. Vos lo dijiste recién, Arturo es una persona que estuvo 3 años, del 16 al 19, conduciendo los destinos de Puerto Quequén. Yo tuve el honor y el orgullo de ser parte del dragado y del puerto más profundo de la República Argentina. Cuando se hizo también, hicimos varios récords de dragadas, así que creo que le va a dar la impronta que él tiene, pero primero se va a tener que interesar de cómo están los papeles, del traspaso, que creo que se viene haciendo de la mejor forma. Y bueno, una vez que se ponga a tiro, me parece que lo importante ahora es gestionar, gestionar todo lo que hace falta para lo que es Puerto Quequén, el Interland portuario, y la verdad que me parece un buen tino del gobernador que haya nombrado a Ernesto como presidente.
2: En lo personal, ¿pensás que el hecho de las actitudes del gobierno nacional son un freno para el progreso de Puerto Quequén?
3: La verdad que yo creo que no. En este momento, a ver, el gobierno nacional, no te olvides que la coparticipación de la provincia, pero por ahí no tiene que ver con el puerto. El puerto es algo que es autárquico también, un ente. Si bien es público o privado, se maneja como una especie de puerto privado, ¿no? Si bien hay rendiciones de cuentas, obviamente que se habla mucho con la provincia, pero es un ente autárquico donde depende por ahí de los ingresos de los buques, y me parece que no va a ser una traba lo que es el gobierno nacional para un puerto que depende de la provincia. Entonces, en esta etapa, hasta 2027, que seguramente haya elecciones, el gobernador no sé qué va a hacer, pero bueno, me parece que va a andar muy bien.
2: Juan, ¿cómo ves vos la posibilidad de que llegue nuevamente el ferrocarril al puerto de Quequén, la cocina?
3: Bueno, eso habría que hacer un estudio también, un estudio grande, a ver quiénes, ahí sí necesitamos de créditos internacionales seguramente, y ahí sí se necesita mucho del gobierno nacional, y por lo que veo, el gobierno nacional no está invirtiendo ni en ferrocarriles, ni en rutas, ni en nada. Ahí sí me parece que eso necesita una planificación grande, y me parece que se necesitan créditos y aportes del Estado Nacional. Bueno, sería un golazo que venga el ferrocarril, que podamos traer el ferrocarril nuevamente para todos los necochenses y quequenenses. Pero bueno, creo que es algo que todavía hay que trabajarlo, y mucho,

siendo la hora 14:13 minutos, continuamos con más panorama portuario. Tenemos una temperatura en este momento de 9 grados y medio. Humedad 99%, viento sudeste, presión 1020 y la lluvia ha sido hasta el momento de 17 milímetros y medio. Luego de este informe pasamos a una pausa musical.

0: segundo bloque, segundo capítulo de Panorama Portuario. 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
1: ...14:19 en nuestros estudios, y continuamos con más Panorama Portuario, en este caso con noticias de Puerto de Mar del Plata. Puerto de Mar del Plata activa un plan preventivo ante posibles lluvias intensas. El Consorcio Portuario Regional Mar del Plata trabaja junto a prefectura, clubes náuticos, cámaras pesqueras y organismos provinciales en un esquema de prevención con 4 niveles de alerta. También se licitó la limpieza de desagües pluviales. Una más y pasamos a una nota que tenemos grabada. El puerto licita la finalización de su RIC local. Desde el Consorcio del Puerto confirmaron que la obra abandonada por el Gobierno Nacional se hará por licitación pública y por el valor de 355 millones con fondo propio. Ahora sí, vamos a una nota realizada con Gustavo Gavilán, gerente de operaciones del Consorcio de Puerto Quequén.
2: Comienzo de semana y hemos llegado hasta las oficinas del Consorcio de Puerto Quequén, donde nos ha recibido Gustavo Gavilán, gerente operativo, a quien le decimos muy buenos días y por favor que nos comente cómo está la actividad, qué es lo que se ha hecho, qué es lo que se ha terminado, y sabemos que hay muchas cosas que están propuestas para realizar. Obras. ¿Cómo estamos con eso, Gustavo? Muy buenos días.
3: Buen día, Daniel. ¿Cómo estás? Bueno, mira, nosotros vamos, todas las horas que veníamos pactadas, venimos trabajándolas. Tratamos de ponerle el ritmo ideal, bueno, por las inclemencias del tiempo y demás. A veces los tiempos que uno maneja no son los mismos, con las lluvias todo se demora, pero bueno, venimos trabajando en lo que es la Almirante Brown, con los recalces de muro en toda la costa del margen de Quequén y del margen de Necochea, lo cual eso es importante para tener los muelles con una estructura firme. Vamos a iniciar ahora el asfalto y la eliminación del Giro 3. El Giro 3 es un muelle, que es el muelle de Aca, que está todo con adoquines. Bueno, ahí vamos a sacar todos los adoquines, vamos a hacer un asfalto, vamos a poner luminaria. Se va a poner un molinete nuevo para dar más seguridad. Hemos comprado los escáneres para que se puedan escanear todas las valijas de los tripulantes, por una cuestión de seguridad, para todo lo que representa el narcotráfico y demás. Se ha aprobado el asfalto de la avenida 2, entre calle 63 y La Escollera, que era un pedido que se venía haciendo hace mucho tiempo. Cuando llueve esa se llena de agua, entonces hay que hacer un trabajo para que el agua se escurra, y bueno, nos evitemos ese problema. Estamos trabajando sobre el margen de Necochea, a la altura de lo que sería Puerto Gardela, para embellecer el lugar y ampliarlo aún más, para tener una postal para todos los ciudadanos. No es una cuestión operativa, pero sí una cuestión social para con los necocheenses, los quequenenses y los turistas. Y después hay ahí una idea de ver la posibilidad, no digo que sea para este año, pero de armar un helipuerto, que es algo que nos están pidiendo desde empresas extranjeras que han venido a hacer descargas para Vaca Muerta, desde el punto de vista que todos los puertos de primera línea suelen tener helipuertos. Bueno, la idea es, tenemos lugar físico, tenemos que sacar los permisos correspondientes y ver si podemos avanzar en ese sentido. Después tenemos por delante el corte de Ribera Gallega, que ya está aprobado, creo que ya en transcurso del mes van a empezar, que es un pedido que nos habían hecho, porque está muy cercano al canal, hay que desguazar los otros dos buques que están al lado, tenemos que ver para desguazar o sacar el pedazo que queda del noso, que está al lado de la escollera de Quequén, y el objetivo final que estamos trabajando, pero económicamente se está estudiando, que es el famoso refulado, ¿no?
2: Decino, sobre el tema de que van a sacar el Ribera Gallega, que ya todos sabemos dónde está ubicado, la parte del río, eso también acelera que lo saquen por el tema del muelle que se iba a realizar ahí en la banquina vieja.
3: No, en realidad lo de Ribera Gallega, a ver, cualquier puerto que intente crecer tiene que sacar todos los obstáculos. Y estos son obstáculos de hace muchísimos años. Si vos pretendes una iniciativa privada para ese sector, lo ideal es no tener obstáculos. Si vos los tenés, cuando presentas una iniciativa privada, ese obstáculo se enmarca, te dicen, bueno, tenemos estos barcos, hay que sacarlos. O sea que, de la forma y del punto de vista que lo veamos, esos barcos hay que sacarlos. Los han sacado oportunamente por una cuestión de costos o de decisiones, no lo sé. Y hoy la decisión es sacar todo eso, dejar ese lugar limpio y esperar que las iniciativas privadas lleguen para poder hacer crecer el puerto. El único lugar que tenemos para que sea es el interior. Así que naturalmente todo lo que sea el obstáculo que estén hacia el interior del puerto hay que ir sacándolos.
2: Se habla de un posible repavimentamiento de la escollera.
3: Bueno, nosotros hemos estado observando que el pavimento que se hizo, creo que fue en la gestión de Arturo, está teniendo algunos baches, sobre todo al final de la escollera de Necochea. Sí, tenemos que hacer un repaso de eso para mejorar la condición. Ya hemos hecho todo lo que es la luminaria, nos estaría faltando repavimentar esa parte.
2: Bueno, en cuanto a la habilitación de la ex Junta Nacional de Granos, hay una prórroga. ¿Hasta cuánto dura la prórroga esa?
3: La prórroga dura 18 meses. Nosotros aprobamos una prórroga de 18 meses porque pedimos los dictámenes técnicos de protección legales para evaluar cuál era el costo, o sea, cuál era la necesidad. Cuando uno aprueba una prórroga, no la aprueba porque se le ocurre 18 meses, un año o 6 meses. Quien crea que es una discusión de 6 meses, no, los contratos acá son de año a año. Cualquier elevador lo sabe que tiene que hacer un contrato para hacer la gruesa, para hacer la fina, inclusive del año que viene. Entonces vos planteando 6 meses sería hasta irresponsable pensar en 6 meses, que ya se ha hecho, porque te saca competitividad el elevador y por ende, si viene menos buque, el consorcio factura menos. Como la recomendación original fue de la provincia no hablar del tema del pliego, bueno, nosotros no podemos hablar cada 6 meses de una prórroga si no hablamos del pliego. Ahora, si bien nosotros hoy estamos discutiendo el pliego, después se mandará a la provincia, que la provincia decida qué quiere hacer con el pliego. Pero nosotros no podemos estar mirando si 6 meses, 12 meses, 18 meses, está viendo qué. Nosotros esperamos la novedad de los sindicatos, que nos dijeron que ellos nos recomendaban mínimo 18 meses, nos pedían más, por una cuestión de que hace 4 años que tienen prórroga en prórroga, así que dar 18 meses, dar 6 meses, 12 meses, la ecuación sigue siendo la misma. Pero era la seguridad para los compañeros de saber que tienen 18 meses por delante hasta que se tome una decisión. Y después fue una cuestión comercial, de acuerdo a los dictámenes, y bueno, comercialmente, ¿qué es lo que le conviene al consorcio? Y le conviene una prórroga extendida, para que el elevador pueda hacer contratos extendidos, por ende uno tener asegurado, o por lo menos saber, cuál es el ingreso real que va a tener en los próximos 6 meses, y ahí puede proyectar las obras que venimos haciendo. Si no, no tenemos.

0: Hora 14:27 minutos y continuamos con más panorama portuario. En este caso, continuamos con Puerto de Mar del Plata. Prefectura abrió los cursos de formación de la Marina Mercante. Los cursos son gratuitos, de cubierta, máquinas. Comenzarán en marzo del 2027. El plazo es hasta el 13 de noviembre para inscribirse. Tienen que presentar la documentación y deberán aprobar los exámenes de admisión. Para ir terminando, les informamos de los buques que tienen su entrada para hoy en el puerto Mar del Plata. Son los buques pesqueros a cruz a la hora 10, el buque pesquero 7 de diciembre a la hora 2:30, el buque pesquero Virgen María a las 8 y buque pesquero Uchi 8:30. De esta manera damos por terminado este programa número 45 de Panorama Portuario. Agradecemos a toda la audiencia y los esperamos nuevamente el próximo jueves. Muchísimas gracias.
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2:34 PM, 34 minutos en toda la República Argentina. Vamos a ir actualizando datos del tiempo en Necochea, Quequén. 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Ahora la temperatura en Necochea, 9 °2, cielo cubierto. Los vientos del sector sur a una intensidad de 7 kilómetros en la hora. La humedad sigue en el 99%, la presión barométrica 1020.2 hectopascales y el registro de agua caída, el registro de lluvia, hasta el momento 17.5 mm en el casco urbano de Necochea y Quequén. 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

Y nos vamos repasando noticias a través de los portales digitales de Necochea y Quequén. 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En Necochea, Quequén cayeron 18 milímetros y en La Dulce cayeron 17 milímetros, en Lobería 20, en Santa Marina 20 y 15 en Energía. 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Bueno, un choque en el centro de la ciudad, un choque entre dos autos, un Chevrolet Corsa, donde solo hubo daños materiales hoy, en horas del mediodía, en la esquina de 58 y 65. Pero vos podés creer que se pueda chocar ahí, donde tenés un plano de visual impresionante. Bueno, ahí chocaron dos autos, en la esquina de 65 y 58. Por suerte no se registraron personas heridas, solo daños materiales. De los desesperados. Y se vienen las Olimpiadas de los Magistrados, la número 22, que ya tienen su comienzo en Necochea. Frío, llueve sobre mojado. A un año de su muerte, el fútbol argentino recuerda a Miguel Ángel Russo.

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0: Y me voy a la palabra, a la voz del periodista Leonardo Mena, quien estuvo por aquí hace unos meses, y está haciendo un programa de folclore en una FM local. Leonardo Mena, esto nos decía.
1: Tenemos un programa, estamos haciendo un programa en la mañana, un programa que nada que ver con el deporte, un programa de folclore, que es otra de mis pasiones desde chiquito, y bueno, hacemos un programa de 2 horas, que le hemos, por la pasión que uno siente, lo he denominado folclore, una cuestión de piel, porque creo que de eso se trata, es una cuestión de piel, es algo que se lleva en la sangre, que se lleva en la piel, un programa de música folclórica, bueno, en el que también cuento historias, biografías de autores, de compositores, de intérpretes, cuento historias, alguna historia también de cositas de Necochea, también me gusta contar, así que bueno, un programa que estamos haciendo, y después bueno, con el deporte estamos haciendo transmisiones deportivas por streaming, estamos a través del canal de YouTube, estamos transmitiendo fútbol, el fútbol local, estamos transmitiendo básquetbol, ahora estamos transmitiendo las finales a través de conjunto con el equipo Zoom El Deportivo, que estamos en NEC Radio, y bueno, y a través del canal de YouTube, en este caso, del multimedio NQ, sino a través del canal de deportivo, el canal de YouTube del Deportivo Poteca. Bueno, estamos con distintas transmisiones y bueno, con el programa también de radio de deportes. Así que bien, bastantes cositas, con bastante trabajo, afortunadamente, y que podemos trabajar de lo que nos gusta, ¿no? Creo que es una bendición que tenemos quienes hacemos periodismo y quienes amamos y hemos abrazado esta profesión u oficio desde hace tantos años, ¿no?
0: Ahí estaba la palabra de Leonardo Mena, periodista que arrancó con el periodismo deportivo, ahí trabajando en la sección deportes de Ecodiarios, y hoy en la actualidad de este 2026 llevando adelante una de sus pasiones, que es el canto, el folclore, sí, el folclore, y con un programa muy bonito, muy lindo, en una FM local. Estamos en vivo, en directo, 19 minutos para las 3 de la tarde, 9 grados 2 de la temperatura. 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Y nos vamos a la música. Se viene otro lindo tema que nos trae Mercedes Sosa, Gracias a la Vida, y lo presenta Gabuti, mecánica integral, diagnóstico computarizado, mecánica Gabuti, en calle 34-2846, IGR, fábrica de mosaicos, premoldeados, prensados, atérmicos, revestimientos, GR, fábrica de mosaicos, en avenida 75-3251.

Y continuamos en vivo, en directo. Estamos exactamente a 13 minutos de las 3 de la tarde, 9 grados 2 la temperatura, cielo cubierto, pero va menguando, va esto en sintonía hacia abajo, lo que tenía que ver con tanta lluvia, tanta precipitación. Puede quedar allí el oficial de la Prefectura Naval Argentina, Olivera, en Panorama Portuario, nos decía que puede haber algunos chaparrones aislados a la noche con algunas ráfagas de viento, pero va amainando tanta agua, tanto viento y un niño que se está portando muy, pero muy mal porque nos está trayendo el invierno en plena primavera. Y por este clima, por esta cuestión del clima, se van a reprogramar los festejos por el 145 aniversario de Necochea. Así nos informa el área de prensa, difusión y comunicación de la comuna local, ya que la Municipalidad de Necochea informa que los festejos programados para conmemorar un nuevo aniversario de la ciudad han sido postergados, se van a reprogramar. La decisión busca priorizar el normal desarrollo de todas las actividades previstas y fundamentalmente que vecinos y visitantes puedan disfrutar de la celebración en mejores condiciones. Todavía no está asignada la nueva fecha y así dice el comunicado, la nueva fecha de los festejos será comunicada próximamente a través de los canales oficiales de la Municipalidad de Necochea. 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

0: ciudad de Quequén, soy un integrante más de la comisión. Y vos sabés que hace 7 años que ya estamos en esa comisión que funciona donde anteriormente era el Club Taponazo, en la ciudad de Quequén, era 521-2746, y que la verdad que nunca hemos vivido y visto lo que estamos viendo en este último tiempo. Yo comentaba a otros medios que la situación del adulto mayor jubilado, no en todos los casos, pero sí en una gran mayoría, está pasando una situación no preocupante, sino angustiante. Angustiante por varios motivos. Primero, sus saberes jubilatorios, que en este momento, yo sé que nunca el jubilado estuvo muy bien, pero en este momento con los aumentos que hubo, diríamos, desorbitantes, en estos últimos tiempos, aumento no solamente de lo que es la canasta familiar, aumento de los servicios, aumentos en los remedios, que antes el PAMI cubría en un porcentaje elevado y ahora está cubriendo mucho menos, torna una dificultad el hecho de vivir, es cierto. Y el hecho elemental y básico de cualquier ser humano, que es alimentarse, comer. Y vemos muchos adultos mayores que han trabajado toda su vida y se encuentran en la situación que anteriormente te mencionaba. Y una situación que no escapa tampoco a la juventud y al resto de la población. También comentábamos fuera de micrófono que tenés acá un porcentaje que será un 20 o un 30% en Necochea, que no tiene esas dificultades económicas y mejor que no las tenga. Es cierto, pero vemos un alto porcentaje que el hecho de subsistir en una economía donde realmente hace ajustes brutales, que todos lo estamos viendo, estas no son cuestiones ideológicas ni políticas, son cuestiones total y absolutamente objetivas. Otra vez hablaba con un carnicero que le cayó la venta de carnes, productos cárnicos, en un 30%. Ayer viste, ¿no?, lo comentábamos también con vos, querido Marcelo, una cola de 1.5 cuadras, 2 para un puesto de trabajo, en una franja etaria que va de los 18 a los 60 años.
1: Sí.
0: ¿Es cierto?
1: Tal cual.
0: Y entonces, digo yo, cuando este señor presidente habló que venía sobre la casta, yo pensé, digo, bueno, menos asesores, menos gastos política, no, la casta resulta que es el bombero, el policía, el jubilado, la enfermera, etcétera, etcétera, etcétera. Y bueno, y con respecto a los adultos mayores, como te comento, en una situación realmente muy, muy angustiante, muy angustiante.

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Y nos vamos a la música, último tema, ya se viene Mercedes Sosa, último tema y ya nos vamos despidiendo. Mercedes Sosa canta y la presenta Pizzas Empanadas Campo Alto, en Diagonal San Martín 1254, elaborando 19 variedades de empanadas, 30 variedades en pizzas, los sándwiches de miga que son todo un impacto y el tradicional postre Campo Alto. 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
1: Y ya estamos en el final. 2 minutos para las 3 de la tarde, ya se viene Gustavo Adrián combatiendo con Rosita. Y nosotros ya bajando lenta imaginariamente la cortina de este Tucán en vivo, en directo, en la radio, en la Vital.
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1: 9 grados 2 la temperatura en el Necochea Quequén, cielo cubierto, la humedad del 99%, el registro de agua caída hasta el momento en el Necochea Quequén, 17 milímetros y medio. Segundo para las 3 de la tarde, Marcelo Cernich les dice como siempre muchísimas gracias. Nos encontramos mañana, mañana en vivo, en directo, mañana viernes, a partir de la hora 13 en Frecuencia Vital. Tengan todos una linda, agradable jornada lo que resta del día, muchas gracias. Y hasta entonces. No sé.

Muy, pero muy buenas tardes para todos, bienvenidos. Bienvenidos a compartir una nueva edición de esto que llamamos Mateando con Rosita. Bienvenidos a este encuentro de canciones folclóricas argentinas. ¿Cómo están cada uno de ustedes? ¿Cómo va la vida por allí? ¿Cómo los ha tratado esta tempestuosa lluvia sobre Necochea? Aquí estamos, en el aire de la Vital 99.1, su canal de frecuencia modulada. 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Saludamos a Marcelo Cernich, compañero que nos antecede, la gente del Tucán. Saludamos a Rosita en la producción comercial de este encuentro. Conducción y operación técnica, quienes habla, Gustavo Adrián. Quien les da la bienvenida a cada uno de ustedes. Los invito a compartir Mateando con Rosita. Estaremos comunicados mediante línea de WhatsApp 2262-568609, línea de contacto de textos y audios de WhatsApp. Apenas 9 grados la temperatura actualizada sobre Necochea. Sí, estamos en primavera, por si se les olvidó. 9 grados la actual temperatura sobre Necochea. La humedad del 100%. 1020.3 la presión media en hectopascales. Eso quiere decir que puede ir mejorando la cuestión climática, No te diría que de sol pleno, pero podríamos ir alejándonos ya de las lluvias. Ojalá así sea, Vamos a ponernos en marcha, ¿les parece? Vamos a invitar al cantor chubutano para el comienzo. Invitamos a el cantor de la Patagonia, Leonardo Miranda, para el comienzo, Las Flores de mi Pueblo. Bienvenidos.

de la Patagonia Argentina, entonces, a Leonardo Miranda para el comienzo. Nos traía las flores de mi pueblo y las andaduras del vino. Bienvenidos todos a la tarde. Bienvenidos todos al encuentro de la música folclórica argentina aquí en La Vital 99.1. Van llegando ustedes mediante mensajitos y audios de WhatsApp. Ahora escuchamos, ¿eh? Ahora escuchamos.

0: tardes, amigo. ¿Cómo te ha traído el agua? ¿Cómo te tiene el agua, Gustavo? Espero que empiece a mejorar, Gustavo. Está complicado el panorama. Nosotros salimos al centro, pero tuvimos que volver enseguida porque está bastante complicado el agua, así que acá estamos esperándote, tomando los mates y haciendo algo para comer un poco más. Y bueno, después pasame el tema ese que le hicieron de la Matía de Rosita, que está bueno.
1: Hola Marcelo, hola Mónica, ¿cómo están, amigos? Buenas tardes, bienvenidos, qué lindo audio, che, qué bueno que anden por ahí. Bienvenidos al encuentro de las canciones folclóricas, bienvenidos a este Mateando con Rosita. Ahora vamos a buscar la chacarera, Se llama Duende Matero el tema que le hicieron a Rosita. Duende Matero se llama, es una chacarera del dúo Turay de Necochea, de César y Claudio y todos los muchachos por allí que conforman Turay Canto, Ahora vamos a buscarla para complacerla. Hora 15:20 en todo el territorio argentino. Hola Floppy, gracias por el mensajito, Flor. Qué lindo escucharte. Bienvenida, Flor, bienvenida, Florcita. Beso enorme para ti, Tenerme en cuenta que allí por Santa Fe el clima está también algo parecido a esta provincia de Buenos Aires. Antes de la pausa, la zamba. Ahí andan los changos y Gustito Amistón.

0: virtual.
1: Te quiero mucho, te extraño mucho, querido amigo. Bueno, Florcita, para vos también beso enorme, mi corazón. Saludo para la mami, para el papi también. Se los extraña, muchísimo también por aquí. Besos grandes. Hacemos pausa, la primera de la tarde. Hoy vamos a irnos un poquito antes, ahora les cuento.

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3: Ahí estamos entonces, pausa comercial. Hola María, ¿cómo estás? Compañera aquí de la radio. Bueno, lo pide Marcelo, lo pide Mónica. La música de los artistas locales. Himno y cortina musical del programa. Himno de la mateada. Lo traemos entonces. Suena Duende Matero, Turay Canto.

Ahí está, los traíamos a Turay Canto. Ya me dice María, Dios mediante, dentro de un rato voy a estar por aquí, por la radio. Claro que sí, María del Carmen Rupel. ¿Cómo estás, querida amiga? Ella todas las tardes. Ayer la lluvia complicó la llegada, Bueno, María, un beso enorme. A las 17 llega por aquí Esencias Argentinas, con la conducción de María del Carmen Romero Rupel y Joaquín en la operación técnica, aquí en La Vital. Le voy contando de espectáculos. Uno bien reciente para este fin de semana, este sábado. Todos saben que el artista Beto Duré, cantor popular aquí en Necochea. Bueno, Beto ha sufrido un robo en su casa y el oficio que Beto desempeña para sobrevivir, como todos, poco podemos vivir del arte, Bueno, Beto es un excelente carpintero, pero de aquellos de primera, De primer nivel, realmente, la carpintería que hace Beto. Y individuos ignorados, por no decir chorros, se han metido en su casa y le han robado todas las herramientas de trabajo, por lo cual lo han dejado sin poder hacer la changa diaria, ¿viste? Cómo es la cosa. Bueno, se han agrupado amigos, sobre todo la gente de los centros jubilados de Quequén, la comisión, y este próximo sábado, 10 de octubre, se va a realizar una peña solidaria, intentando juntar fondos para que Beto pueda reponer sus herramientas, Andarán presentes Antaguara bailando, los amigos del Ken, Evelio Herrera, Gastón Fernández, Roberto el Dulce Caballero. Vamos a andar con Peuyen, también siendo parte de las danzas. Habrá servicio de cantina, sonido a cargo de el camperito Alejandro Leiva. La entrada general tiene un valor de 5.000 pesos. Esto es de la hora 21, 519-2746, Centro Jubilados de Quequén. Este sábado todos, noche de peña, solidaria. Le damos una mano entre todos al querido Beto Duré. Ahí andaremos.

15, que 16, 15, 34 minutos, 16 iba a decir, ya me tenía que haber ido yo. 15, 34 minutos, ahí llegan ellos, dúo Xuchán, puras ingratitudes, vamos a traer ahora, estamos escuchando anteriormente este, Alma de Gurí, Chamamé.

comunica Rosita con nosotros también. Tarea en casa, dice Rosita. Y sí, está especial hoy, ¿no? Para quedarse guardaditos, escuchando la radio. Aquí hay una buena programación para escuchar, ¿eh? Terminamos nosotros con Mateando con Rosita y al ratito llega María para seguir con el folclore por aquí, hasta las 19. Claro que sí. Los voy invitando también para el próximo 18 de octubre, la Mateada de Rosita. Centro Jubilados del Parque, 10:95, para compartir una mateada muy especial en el Día de la Madre. Próximo domingo 18 de octubre, desde la hora 15:30, anticipada la entrada, 3.000 pesos, en puerta 5.000 pesos la entrada, súper económica. Andará Beto Duré, andará el Chango Oficina, andará Cali López, Nahuel Varela, Mario Calderón, Graciela Latuna Sichenlo, andará el ballet Añoranzas, los amigos de la Tapera, la agrupación Mariano Necochea, el taller de folclore de Peuyén, Ariel Laje también se va a sumar. Bueno, entre todos, para compartir la mateada de Rosita. El sonido a cargo del amigo Manuel Molina. Escucha lindo, ¿eh? Claro que sí. Con el amigo Manuel Molina. La conducción del espectáculo, María del Carmen Romero Ruppel. Cantina a cargo de Rosita. E invita a Rosita para festejar el Día de la Madre, el domingo 18 de octubre, desde las 15:30. ¿Eh? Vamos a llegar seguramente a la tardecita noche. 15:37 en todo el país. Mira vos, estabas ahí. Manuel Molina, ¿cómo estás, amigazo? ¿Todo bien por ahí? Espero que muy bien. Un abrazo grande, Manolito.

0: Chacarera y se va la primera.
1: Ahí andaba entonces el dúo Xuchan, que alguna vez estuvo formado, Traían puras ingratitudes. Y anteriormente, Alma de Gurí. Qué lindo chamamé. Hermoso, hermoso, hermoso, Acá andamos recuperándome. Un abrazo, me dice Manuel. Bueno, Manuel, me alegro que así sea, Un abrazo grande, grande. Ahí me está pidiendo Rosita algo de los cuñados. ¿Saben por qué me lo pide? Porque cuando yo paso los cuñados del chamamé, mi loro que anda por ahí, tenemos un lorito barranquero ya hace unos cuantos años, y al tipo se le da por cantar a los gritos. Ahora vamos a buscar en un rato los chamamé también, ¿sí? 41 son los minutos que nos separan de la hora 15 en todo el territorio argentino. Qué lindo que estén todos, Parece que la lluvia me los amontonó hoy. Vamos a ponernos un poquito románticos. Venimos muy arriba, che. Y bueno, claro, venimos chacareras, venimos con cuecas. Hoy amerita para escuchar una zamba bien linda, bien romántica, bien... bien criollita, Vamos a irnos hasta la ciudad de Tres Arroyos. Lo pasé el otro día y me encantó la versión que hace. Traemos a este cantor, Pancho Santarén. Y esta hermosa zamba, ¿la compartimos? A ver, a revolear pañuelitos, a bailar zamba bien enamorados. Tú y la lluvia.

0: 15:46 minutos en todo el país. Hola, profe, ¿cómo estás? Me dice por aquí Anita Ana María. Bienvenida, buenas tardes. Hola, Mariela Latucu también. Bienvenida, gracias por andar por allí. Bienvenida, bienvenida. Bienvenidos a todos, ¿eh? Gracias por sumarse a la transmisión vivo.
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0: Información local, reprogramación del 145 aniversario de Necochea. Por las inclemencias climáticas, los festejos por el 145 aniversario de Necochea fueron reprogramados. Próximamente estaremos comunicando la nueva fecha. La fiesta se hace esperar un poquito más, pero vamos a encontrarnos para celebrarla juntos. Desde la información oficial del Palacio Municipal, bueno, indican el comunicado entonces, no ha sido suspendida, sino postergada. No se suspende lo que se va a realizar, ¿eh? Es una postergación, nada más, para unos días por delante, a que haya mejor condición climática, ¿eh? Así lo apuntan desde las diferentes secretarías del municipio local, ¿sí? Me parece que una decisión absolutamente acertada, ¿eh? Veremos que mejore el clima un poquitito, o que venga un fin de semana al menos sin alerta de tanta lluvia como dan para este, ¿eh?

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1: Los voy a tener que dejar un poquito antes hoy, ¿eh? Tengo algunas tareas que hacer antes de ir a dar la clase de folclore. Bueno, tengo que ocupar un poquito más de tiempo, así que ahora a las 16 más o menos vamos a retirarnos un ratito antes hoy en esta edición del jueves, ¿eh?
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1: 568609, línea directa entre ustedes y nosotros.
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1: Este encuentro que va de lunes a jueves, justamente.
0: Amigo.
1: Veremos si el lunes hay programación en la radio, venimos. Y si no, nos encontraremos el martes.
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1: que... Martes 13, upa.

0: Ahí andan los cuñados con la música.
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0: Actualizamos temperatura en Necochea, 9 grados. Sensación de 8 grados. Humedad del 100%. Toda. Presión 1020.1 medida en hectopascales.
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0: La lluvia caída en el día de hoy, 1,77 milímetros.
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0: Dice, para lo que resta de la jornada, cielo cubierto, nublado con lloviznas y lluvias.

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1: Para mañana viernes, también lluvias toda la jornada. Sábado idénticamente igual, lluvia todo el sábado. Todo el domingo también de lluvia. Recién algún mejoramiento da para partir de el lunes a la tarde, ¿eh? Bueno, viene pasado por agua la cosa. Mucha lluvia, ¿eh? Bueno, lo cual ha sido motivo, claro, que para que postergaran un evento masivo como el cumple de Neco, ¿no? Si lo hacen, por algo debe ser. Bueno, mucha lluvia de todo el fin de semana, ¿eh? Así lo anuncia el Servicio Meteorológico Nacional para Necochea, aquí en el sudeste de la provincia de Buenos Aires.

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Muy bien, amigos y amigos. Por hoy, final un ratito antes, en media hora antes. Tenemos alguna tarea que hacer y la lluvia caída nos complica un poquito. Así que vamos a tomar un poquito más de tiempo, ¿sí? Luego de aquí tengo que ir a dar la clase de folclore. Vamos a dividirnos un poquito con todos, ¿sí? Los vamos a reencontrar, les diría que más seguro, el martes, porque creo que el lunes no hay programación aquí por el feriado. Si hubiera programación, venimos. Y si no, nos encontramos el martes con ustedes, como siempre, de lunes a jueves. Esto que es Mateando con Rosita. Que tengan un buen viernes, un bonito fin de semana largo, y nos estamos encontrando, ¿sí? Recuerden, a las 17 viene María del Carmen Romero Ruppel y su programa Esencias Argentinas. Nosotros, como les decía, hasta entonces, muchas gracias. Que Dios y el Gaucho Gil les bendiga a todos. Chau, chau, les dice Gustavo Adrián. A cuidarse mucho, viene mucha, mucha lluvia.

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Estoy marcando la huella de esta tarde que comienza y traigo toda la esencia de la música nativa, que se muestra tan altiva ostentando su linaje, porque ella viste el ropaje de nuestra tierra argentina. Queridos oyentes, tengan todos ustedes una muy linda tarde de este día jueves 7 de octubre del año 2026. 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Buenas tardes, Joaquín. Dirección general, señor Iso y señor Gaitero. Y acá estamos, en esta tarde lluviosa, pero bueno, caminamos ligerito y nos mojamos un poco, obviamente, pero con los paraguas algo nos cubrimos. Algo nos cubrimos. Mi paraguas, pobrecito, tiene 29 largos años. Así que miren, y ahí está. Después de decir Joaquín que el viento lo da vuelta y vuelve a su lugar, como si nada fuera. Él se va a ir cuando yo me vaya, seguramente. Muy bien, en este día 7 de octubre, siendo la hora 17:08 minutos, tenemos una temperatura de 9 grados, va bajando muy rápidamente la temperatura. La humedad altísima, 93%, los vientos del sureste a 33 kilómetros en la hora con ráfagas de 56 kilómetros. La presión viene alta, 1022 milibares. Y acá estamos para contarles cosas lindas, otras no tan lindas. En esta vida es así, ¿no? Vamos, venimos, somos pasajeros de la vida. Venimos, caminamos y cuando nos toca nos vamos. Esta es una historia verdadera en la cual muchos nos tenemos que fijar en vez de quejarnos tanto por lo que nos falta y no damos gracia por lo que tenemos. Es increíble la gente que agradece lo poquito que tiene. Esas personas sí que tienen a Dios en su corazón. Esta es una historia de un matrimonio con dos hijos que se les quemó la casa toda, completa. Se quedaron, ni siquiera pudieron sacar la ropa, las fotos de los hijos, nada. Y vivían en el auto. Un auto viejo, por supuesto, pero que todavía andaba. Nunca imaginé, dice quien cuenta la historia, que terminaría durmiendo en un auto con mis dos hijos, usando una campera como almohada y fingiendo que todo estaba bien para que no tuvieran miedo. Me llamo Mariana y tengo dos hijos, Valentina de 8 años y Benjamín de 5. Antes del incendio nuestra vida era humilde, pero éramos felices. Mi marido, Esteban, trabajaba en un taller mecánico y yo limpiaba casas. No teníamos lujos, pero jamás nos faltaba un plato de comida ni un lugar donde dormir. Era nuestra casa. Hasta que una noche lo perdimos todo.
El fuego devoró nuestra casa y apenas conseguimos salir con lo puesto. No pudimos rescatar la ropa, los juguetes, ni las fotografías de nuestros hijos. Durante unos días nos alojamos en casa de una conocida, pero nos pidió que no fuéramos. Esteban consiguió algunos trabajos temporales, aunque el dinero no alcanzaba para alquilar. Y así terminamos, viviendo en un Ford viejo que apenas arrancaba. Una noche, mientras acomodaba a los chicos en el asiento trasero, Valentina me preguntó: «Mamá, ¿cuándo vamos a volver a tener otra casa?». Le acaricié el pelo. «Pronto, mi amor». Pero no sabía cuándo, ni siquiera sabía cómo. Lo peor no era dormir incómodos ni pasar frío. Lo peor era ver cómo la gente nos miraba con desprecio. Una tarde un hombre golpeó la ventanilla. «No pueden quedarse estacionados acá. Dan mala imagen». Bajé la cabeza y cerré el vidrio. Pero mi hija había escuchado todo. «Mamá, ¿somos malos porque somos pobres?». Sentí que el corazón se me partía. «No, mi vida, no hicimos nada malo». Pero por dentro me preguntaba lo mismo que ella. ¿Por qué algunas personas nos trataban como si fuéramos o hubiésemos dejado de merecer respeto? Una mañana, mientras intentaba peinar a mis hijos usando el espejo retrovisor, alguien golpeó la ventanilla. Era una mujer mayor, de cabello blanco recogido en un rodete y un abrigo bordó. «Buenos días, querida. Soy Elena. Vivo en aquella casa de la esquina. ¿La ves? ¿Ya desayunaron los niños?». «Sí, señora», mentí. Ella miró la pequeña galletita que Benjamín sostenía entre sus manos. «Mirá que fui maestra durante 40 años y sé reconocer a un niño con hambre». Y después sonrió. «Vengan a mi casa. Tengo leche caliente, bizcochuelo, galletitas». Yo desconfié. Llevaba demasiado tiempo sintiendo que aceptar ayuda significaba convertirse en una carga. «Muchas gracias», le dije, «pero no queremos molestarla». Elena cruzó los brazos. «Hija, si invitar a dos criaturas a desayunar es una molestia, entonces llevo 75 años haciendo todo mal». Benjamín me miró esperanzado. «Mamá, yo no puedo, yo voy a molestar, pero poquito». No pude evitar sonreír. Entonces acepté. La casa de Elena era pequeña, con un jardín lleno de rosas y fotografías familiares en las paredes. Nos sentamos a la mesa y ella sirvió chocolatada, pan, bizcochuelo. Valentina miró la comida con mucha timidez. «¿Podemos comer todo eso, aunque no tengamos plata?». Elena dejó la fuente sobre la mesa y le acarició la cabeza. «Escúchame, preciosa. Nadie tiene que pagar para merecer un plato de comida». Mi hija comenzó a llorar. Yo también. Cuando le contamos lo ocurrido, ella escuchó sin interrumpirnos. Al terminar, miró a mis hijos jugando en el jardín y dijo algo que jamás olvidaré: «Tengo una habitación libre. Pueden quedarse conmigo el tiempo que necesiten». Esteban se apresuró a responder: «No, señora, no podemos pagarle un alquiler». «No les estoy alquilando nada, muchacho. Ustedes necesitan un techo y yo tengo una casa demasiado silenciosa. Quizás podamos ayudarnos mutuamente». Nos quedamos mirándola, incapaces de hablar. Esa noche mis hijos durmieron en camas de verdad por primera vez en semanas. Benjamín se acostó, abrazó una almohada y murmuró: «Mamá, esta casa tiene colchones de verdad ahora». Me encerré en el baño.
y lloré. Lloré, pero esta vez no lloraba de desesperación. Lloraba porque alguien nos había tratado como seres humanos cuando nosotros mismos empezábamos a sentirnos invisibles. Con el tiempo, Elena se convirtió en parte de nuestra familia. Yo la acompañaba a hacer las compras, Esteban le arreglaba las cosas de la casa, los chicos le leían cuentos. Benjamín incluso intentaba enseñarle a jugar con los videojuegos. «Tienes que apretar el botón, abuela Elena». «Estoy apretando todos, criatura». «Ah, por eso perdés». Y nos reíamos tanto que Elena terminaba amenazándonos con esconderle las galletitas. Un día descubrí que ella también estaba sola. Sus hijos vivían lejos y las jornadas se le hacían interminables. ¿Sabe por qué nos ayudó?, le pregunté una tarde. Ella dejó su tejido porque cuando era joven y me quedé sola criando a mis hijos, también hubo personas que me dieron una mano. Nunca olvidé lo que hicieron por mí. Me apretó la mano y agregó: «No quiero que me pagues nada, Mariana. Solo quiero que, cuando puedas, ayudes a alguien más». Pasé un año, Esteban consiguió otro trabajo estable y yo aumenté mis horas de limpieza. Ahorramos cada peso hasta que finalmente pudimos alquilar un pequeño departamento. Tenía dos habitaciones, una cocina diminuta y un balcón que apenas cabían dos macetas, pero era nuestro. Cuando recibimos las llaves, Valentina corrió a elegir su habitación y Benjamín saltó sobre la cama. «Mamá, ahora sí tenemos otra vez una casa». Esteban me abrazó mientras yo lloraba de felicidad. Elena, la querida Elena, llegó esa tarde con una olla, platos y una fuente de comida. «No pensarían mudarse sin tener una olla decente, ¿verdad?». La abracé con toda mi fuerza. «Nunca voy a poder devolverle lo que hizo por nosotros». Ella me miró a los ojos. «No tenés que devolverme nada. Solo recordá cómo te sentiste cuando necesitabas ayuda. Nunca olvides cómo te sentiste». Hoy seguimos visitándola todos los domingos. Le llevamos flores, compartimos el almuerzo, escuchamos sus historias. No nos hicimos ricos. Todavía tenemos problemas, cuentas que pagar, días difíciles. Pero nunca volvimos a sentirnos solos. Porque Elena no solamente nos dio un techo, nos devolvió la esperanza cuando creíamos que ya no quedaba nada. Y aprendí algo que jamás voy a olvidar. No hace falta tener mucho dinero para cambiarle la vida a alguien. A veces alcanza con abrir una puerta, servir un plato de comida y tratar a una persona con dignidad. Con dignidad. Hermosa historia, real. Los nombres no están, por supuesto, los verdaderos nombres. Pero es una historia que nos hace pensar que existen seres hermosos como doña Elena y seres increíbles como este matrimonio con sus hijos. No todo es malo en este mundo. Somos pasajeros de una vida. Y por acá pasamos y Dios mira cómo pasamos. Mira cómo pasamos. Bendecida tarde, y así comenzamos.

0: Y así comenzamos, marcando la huella del canto en Esencias Argentinas, con Carlos Infante, Pasajeros de la Vida. Hermoso tema para ponerle el marco musical a estas historias de vida que son increíbles. Hay muchas doñas Elenas por el mundo. Gracias a Dios. Y acá estamos contándoles que, bueno, este sábado, no te olvides, tenemos la peña para ayudar a Beto Duré. Hoy iba a venir, pero me imaginé que no por el clima. Pero mañana va a andar por acá Beto Duré. Y al que le vamos a estar haciendo, Dios mediante, entre todos, la peña en el Centro de Jubilados de Quequén, 519-2746, con una entrada de 5.000 pesos nada más, para colaborar con él. Hay un montón de artistas, ¿eh? No son solo los que están aparecen en el flyer, sino que hay muchos más. Así que no te olvides, a partir de la hora 20:30 más o menos, por esos lugares, y a irse con el corazón livianito y el alma contenta. Estamos con la buena música en esta tarde. Ayer nos impidió llegar el clima, pero hoy arremetimos con todo y nos vinimos. Pero bueno, aparte me debo a las publicidades que tengo, que siempre me entienden, algunas hace años y años que tengo. 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Y no me quiero olvidar de las otras que están acompañándome. 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La Feria de Ropa. También Oscar Rolón con El Malacara. Mi querida Adriana Lawrence con su mercadito. ¿Cómo no voy a ser agradecida y cómo no voy a salir igual y hacer, como todos dicen, qué sacrificio? Y bueno, sí, pero lo hago con amor y contenta, porque puedo llegar, puedo volver. Estamos con Lito Abregu, así, de esta manera.
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Y así pasó Lito Abreu, entregándonos temas que le pertenecen, Sangre santiagueña y Juntando al garrobo. Lito Abreu, cantante santiagueño. Se viene entonces la mateada de Rosita, con todo el 18 de octubre. No te olvides, 18 de octubre tenemos la mateada de Rosita, donde van a estar un montón de artistas, como ya te lo vamos a estar nombrando, uno por uno, el 18 de octubre. Este sábado tenemos entonces la peña para ayudar a Beto Duré. Pero también está un taller de danzas folclóricas tradicionales con Valentina Palavecino, una nueva profesora de danzas, en las cuales estarán haciendo como un seminario danzas de distintas regiones del país. Gauchito Cuyano, El Sereno, Tunante Catamarqueño, Salta Conejo, El Palito del Litoral, entre otros. Este sábado 10 de octubre, a partir de la hora 16, dice, en el Centro de Jubilados, 23 de abril. Ahí, en 65 y esquina 76. Valor 7.000 pesos. Hay cupos limitados para este tipo seminario con Valentina Palavecino. Vamos a ir contándoles para que puedan hacer todo esto y disfrutar. Y también está este sábado, pero a la noche, en el Centro de Jubilados Pensionados de Quequén, el ex taponazo, 519-2746, la peña para ayudar a Beto Duré, como te dije. Sábado, 21 horas, Alejandro Leiva estará a cargo del sonido, de todo, servicio de cantina a cargo de la comisión. Habrá sorteos, rifas. Y entre otros estarán Taguara, los amigos del Ken, Evelio Herrera, Gastón Fernández, Roberto El Dulce, etc. Faltan un montón que no están puestos acá, pero bueno. Ustedes vayan porque lo van a pasar de 10, apenas que los van a ayudar un montón a Beto Duré. Hoy por ti, mañana por mí. Nada de olvidarse, como la historia de hoy, de quién te ayudó cuando estabas necesitado. No te olvides de eso, nunca. Hay gente que se hace la distraída, total, ahora ando bien. No es así la vida, de ninguna manera. El 25 de octubre hay una muy linda peña en el Centro de Jubilados de 71, el 25 de octubre, con José María Rodríguez. Se viene la peña y mateada, dice, del 25 en el Centro de Jubilados, donde va a haber un montón de artistas, bailarines, la agrupación árabe. Y Molina Campos tiene este domingo, al mediodía en ese mismo lugar, este domingo 11, la agrupación Molina tiene su la hora 12. Un montón de cosas lindas para ir disfrutando, porque se suspendió lo de la fiesta de Necochea. Según escuché y según entendí, se suspendió. Se suspendió la fiesta de Necochea para otra fecha. Así que las van suspendiendo, como suspendieron la de Quequén y ahora van suspendiendo esta. ¿Por qué? No se puede estar afuera al aire libre como está el clima. No va a ir nadie. Así que a esperar cuando la Secretaría de Cultura diga las fechas. Falta festejar la de Quequén
y ahora también va a faltar la de Necochea. Estamos con el grupo Mozoy Ñaupa, así de esta manera, con dos danzas. Mozoy

0: Qué bonitas danzas con Mozoy Ñaupa, la arunguita y el llanto. El llanto debe tener una coreografía de linda. Me gustaría un día poder verlos bailar. El llanto, esta danza. Mozoy Ñaupa, así pasó la danza en Esencias Argentinas. Hacemos pausa comercial y ya volvemos. Gracias Moni, Marcelo, hermanita Iris, a todos los que se van comunicando ya en esta tarde.
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Muy bien, muy bien, muy bien. Acá estaba escuchando audio. O sea, sí que anduvieron por el Malacara comprando pollitos chiquititos, para después tener las ponedoras. 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Así que vamos todavía. 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Gracias, chicos. Un abrazo grande. Y sí, la persona que me dijo el Festival del Pozo para cuándo. Me hacen reír. Muchos pozos en Necochea. Sí, pero eso sabés para qué es. Para aquellos que andan demasiado rápido. Entonces, con los pozos, tienen que frenar un poco. Es un chiste, ¿no? Hay demasiadas cosas para hacer festivales acá. Demasiadas, diría yo. Un abrazo grande para todos los que se van comunicando en esta tarde. Estamos con el canto surero. El canto surero que nos va a traer este cantante muy bueno, Germán Montes.

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bien, así pasó el canto surero hoy con Germán Montes. Primeramente, costumbrismo de Otero. Pero qué cosa, yo no sabía que no se podía desfilar montando una yegua. ¿Cuál es el problema acá? ¡Qué increíble! ¿El machismo hasta dónde llegó? Bueno, de Otero, costumbrismo. Tal vez un domingo, un hermoso tema de Argentino Luna. Y de Germán Montes y Mourinho, Destino de Alambrador. El canto surero, así pasó. Bueno, como ayer no estuvimos, hoy estamos con

0: 1973 y a lo largo de la historia llegó a todas las regiones del país y más allá incluso. Y en Argentina tiene distintas variantes como el norteño, el del litoral y como el que les traigo hoy en día, que es el alfajor patagónico. Los ingredientes para la masa son 250 gramos de manteca pomada, 200 gramos de azúcar impalpable, 2 huevos, ralladura de limón, 1 cucharada de esencia de vainilla, 400 gramos de harina leudante, 1 pizca de sal y, para el relleno, que sería mermelada de frambuesa, necesitarías porciones iguales de frambuesas frescas y azúcar. Y para el baño, necesitas chocolate negro de repostería. Si no pueden conseguir chocolate negro de repostería, con una barra de chocolate y un poco de aceite pueden conseguir un efecto similar. Para cocinar la mermelada, simplemente ponen el azúcar y las frambuesas en una cacerola pequeña y cocinar hasta que consiga cierta textura. Tiene que estar un poco denso para que una vez esté frío no se derrita por los bordes. Y para la masa, en una batidora con lira, mezclar la manteca junto con el azúcar hasta blanquear. Agregar los huevos, la esencia de vainilla y la ralladura de limón y mezclar otra vez. Agregar los secos, harina leudante tamizada junto con la sal, integrar hasta unir, aplanar la masa sobre un film y cubrir llevando al frío. Estirar la masa con palote del espesor deseado y cortar discos o tapitas con una cintura o cortante. Estibar en placas apenas enmantecadas y llevar nuevamente al frío. Hornear hasta que los bordes están levemente dorados. Dejar enfriar antes de rellenar con dulce de frambuesa y bañar con el chocolate negro. Y así conseguirían el alfajor patagónico. La verdad, el alfajor es una comida que llevo desde la niñez. Es muy popular hoy en día y siempre que paso por la tienda pienso en comprarme un alfajor porque son muy ricos. Así que, si quieren disfrutar un alfajor, dense el gustito y recuerden que están haciendo patria.
1: Muy bien, Joaquín, escúchame. No sabía del alfajor patagónico, recién me entero. Porque para mí la procedencia del alfajor más bien son los cordobeses, ¿no?
0: Sí, por lo que sé, en la historia se popularizó desde Santa Fe, que claro, fue donde se firmó la Constitución de 1853. Uh-huh. Y de ahí todos los procedentes de la provincia lo llevaron a sus provincias y se esparció la noticia del alfajor.
1: Riquísima tu receta, realmente.
0: Muchas gracias.
1: Gracias, Joaquín. Nos estaremos escuchando el próximo miércoles, Dios mediante, con las recetas de los sabores de nuestra tierra en la voz de Joaquín Pérez. Ahí, para Marcelo y Moni, ¿copiaron, chicos, que querían la receta? Bueno, hagan alfajores patagónicos y después me mandan uno a ver cómo salió. O dos, porque así lo compartimos con Joaquín. Gracias, Joaquín. Y acá estamos, con los nuestros, los de aquí. Las voces del Arenal.

Y así pasaron los nuestros, los de aquí, hoy las voces del Arenal, entregándonos la de Corralitos y la Otumpeña. Muy, muy bailable. Una pena que se haya disuelto este conjunto. Nuestros cantores y músicos. Gracias a todos los que se van comunicando. Ahí le pasé la receta del alfajor patagónico. A Marcelo y Moni. Estamos acá con la buena música que hemos elegido para esta tarde. Bastante feíta, ¿eh? Bastante feíta. Espero que pare por lo menos para volver. Porque estamos... No tenemos ganas de mojarnos nuevamente. Estamos con el tango, parte de nuestro folclore argentino. El tango hoy con una voz muy particular, regaladito como siempre para Toti Rodríguez, para Beatriz, para Carmencita del 87, para todos los tangueros, tangueros y tangueras que escuchan el programa. Estamos con una voz, dije, muy particular, porque es Alfredo Zitarrosa.

Muy bien, así pasó el tango, hoy con la voz de Alfredo Zitarrosa, entregándonos un malevaje y tinta roja. Gracias, Jorge Zárate, ahí con el camión en la playa de Aca. Día feíto para estar, pero bueno. Este muy buen cantor de la ciudad de Tandil, que siempre ponemos algún tema de él, ¿eh? Así que un abrazo, Jorge, cuídate mucho, porque con estos días así las rutas no están muy buenas para transitar rápido. Un abrazo enorme, enorme. Gracias, Carlos de Seis Esquinas. Siempre me hace reír con alguna cosa. No voy a decir lo que dijiste de los pozos, ¿eh? Porque si no se va a enojar algunas personas. Un abrazo grande, Carlos. Muy bien. Tenés toda la razón, ¿eh?, en lo que dijiste. Mucha razón. Pausa comercial y volvemos.

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1: Muy bien, así pasó el momento de las publicidades. El espacio publicitario de Esencias Argentinas, algunos con muchos años, siguiendo el programa A Dónde Voy. Y yo agradecida desde mi alma y mi corazón a cada uno, Gracias, gracias, gracias a todos. A todos los que se van comunicando. Recordamos que este sábado a la noche tenemos la peña a beneficio de Beto Duré, un cantor que siempre está colaborando con todos, sin siquiera protestar una vez, faltar una vez. Es de palabra. Y bueno, le robaron todos sus elementos de trabajo. Él es carpintero, no le dejaron nada de nada. Y entonces tiene que hacer algo para poder subsistir. Porque acá los cantores, por más buenos que sean, no ganan lo que tendrían que ganar. Así que para todos, no se olviden, este sábado a la noche en el Centro de Jubilados de Quequén, ex Taponazo, 519-2746, a la hora 21, montón de artistas que se sumaron para ayudar a Beto Duré. Este sábado, Dios mediante, por ahí andaremos con él. Y después voy a contarles ya que los artistas, hay un montón que ya confirmaron su presencia, que quieren estar, bailarines, de todo. Así que bueno, y el domingo 11 tenemos en Centro de Jubilados de 71, ahí está Graciela Cuadros con Molina Campos en una peña mateada desde el mediodía, desde el mediodía, este domingo 11 de octubre. No se olviden, vamos a ir nombrándolos a cada uno para que vayan recordando. Dios mediante, mañana reiteraremos todo nuevamente. La peña solidaria para Beto Duré. Todo por nuestro amigo, dice, todos. Y bueno, faltan un montón de artistas acá en el flyer, pero bueno. Antaguara, los amigos del Kene, Belio Herrera, Gastón Fernández, Roberto Caballero y muchos, muchos más. Alejandro Leiva, con todos ahí. La comisión con el servicio de cantina, 5.000 pesos el valor de la entrada para este sábado a la noche. Y el domingo al mediodía, si podés, te vas a la mateada de los amigos queridos que siempre están Molina Campos también en todos lados colaborando. Y después el 18 se viene la mateada de Rosita y así vamos contándoles todo un poquito. Lo del mes de noviembre, también el 14, ya hay fecha para los amigos de La Tapera en Club El Principio. Así que estamos pasando rápidamente, revista como se dice en la jerga militar, pasando la revista de todo lo que hay. 6:28 minutos y estamos con Cuti y Roberto Carabajal.

Muy bien, así pasó Peteco Carabajal y su samba, Perfume de Carnaval. Hermosa, si la habré cantado esta samba. Ahora ya hace rato que he frenado con el canto. Muy bien. Gracias, gracias, hermanita. Bueno, para mañana, hermanita, para mañana. Acá me están reclamando el gallo azul. Lo pasé la semana pasada, así que... Por lo general, casi fin de semana lo vamos pasando. Bueno, a todos les gustó tu receta, Joaquín, ¿eh? La receta del alfajor patagónico. Un día de esto traemos la receta de... De los alfajores de yerba de Misiones, ¿eh? ¿Cómo serán? Soy curiosa para saber cómo son los alfajores de yerba de mate. Así que bueno, si tiene para hacer recetas acá, ¿eh? Joaquín, en su momento, de los sabores de nuestra tierra en esencias argentinas. Nos vamos para el lado del litoral. 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Y hoy vamos con Ivoti, así.

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Y así pasó el chamamé hoy con Ivoti, que nos entregaba primeramente Petiso Maceta y luego Bagual, Sin Libertad. 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Siendo la hora 6:44 minutos, ponemos a Horacio Guaraní con el tema Si un día fui tu cantor, que me encanta ese tema. Mientras tanto, después ya vamos con los románticos para ir despidiéndonos. Gracias, Juancito Coronel, te mando un abrazo grande para vos, para Estela, para las chicas. Que esté todo bien en la familia, a pesar a veces de que hay cosas en las cuales uno tiene que estar atentos, porque la familia va formando otra familia, y lo vamos agregando a nuestras vidas. Entonces hay que estar siempre presentes. Le mando un abrazo grande para Antonella y bueno, que todo esté bien. Y para ustedes siempre el abrazo de cariño. Gracias por estar ahí. Estamos con Horacio Guaraní y este hermoso tema.

Muy bien, así pasó Horacio Guaraní entregándonos su tema, Si un día fui tu cantor. Y ya estamos con los románticos del folclore argentino para ir despidiéndonos en esta tarde. Momento del folclore romántico argentino hoy con la voz de Jorge Rojas. No vuelvas a cruzarte en mi camino.

Muy bien, muy bien, muy bien. Así pasó la voz de Jorge Rojas, entregándonos No vuelvas a cruzarte en mi camino. Y con esto nos estamos despidiendo. Ahora se largó, pero con todo, ¿eh? Está diluviando. Bueno, de alguna manera nos arreglamos y nos vamos. Nos vamos despidiendo desde mi corazón. Para adentro y no de la boca para afuera. Les deseo a todos que tengan una hermosa tardecita, una hermosa noche y un bendecido amanecer. Y esta oración que hacemos juntos desde siempre. Señor, concédenos serenidad para aceptar las cosas que no podemos cambiar. Danos valor para cambiar las cosas que podemos cambiar. Y danos sabiduría para saber encontrar la diferencia entre el bien y el mal. Te damos gracias. Y no olvidemos la regla de oro de Jesús. No le hagas a los demás lo que no quieres que te hagan a ti. Gracias. Gracias, Joaquín Pérez, por la operación técnica, por venir. Que tengas también una hermosa noche, un lindo amanecer. Y bueno, no se olviden, que todos los miércoles, salvo hoy, las recetas de los sabores de mi tierra en la voz de Joaquín Pérez.

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de que el servicio de transporte continúe en la ciudad de Necochea, y esta herramienta va a permitir empezar a priorizar una serie de situaciones que tienden a consolidar la solución final de que no perdamos el transporte en nuestra ciudad. Naturalmente, esta es una situación extraordinaria, me refiero a la emergencia y una eventual prórroga. Después se deberá avanzar en la confección de los pliegos, que no es simple porque tienen muchas aristas que los propios concejales van a tener que debatir y trabajar en conjunto con el Poder Ejecutivo y lograr un instrumento que refleje una síntesis de lo que quiere el Poder Legislativo, lo que quiere el Poder Ejecutivo y naturalmente lo que la empresa necesita para poder funcionar en tiempos que son visiblemente distintos a otras épocas donde el perfil de transporte público

0: México era mucho más, diríamos, reclamado y consumido. ¿La prórroga de cuánto tiempo sería? Hay distintas visiones, algunos sostienen que es necesaria una prórroga de 150 días, otros de 120, por estas horas y por estos minutos siguen los intercambios. Vamos a ver en el Consejo, cuando comience la sesión, cuál es el resultado final de la votación. Pero más allá del tema que para nosotros nos ocupa y es extremadamente importante, no quiero dejar de mencionar, aunque suene descontextualizado, un evento que el día de la fecha ha ocurrido para la ciudad de Necochea, que es la designación del flamante presidente del Consorcio Puerto Quiquén, que nos llena de alegría, que verdaderamente nos da la posibilidad, tanto a la administración municipal, sino también al Consorcio Puerto Quiquén, de hacer un trabajo en conjunto. Ha sido designado un hombre de valía, trabajador, inteligente, que ha dejado parte de su vida en el trabajo acá en la municipalidad, que es el doctor Povileite, y que ahora va a desarrollar seguramente con marcada idoneidad el trabajo en el consorcio. Estamos muy contentos por esa designación y tenemos muchísimas expectativas en generar un trabajo conjunto y una agenda en donde la principal beneficiada fue hacia la comunidad de Necoche. Así que eso para nosotros hoy es un dato de mucho valor. Pato, el presidente del cuerpo legislativo te escucha.
1: Bueno, doctor Marcelo Suar, gracias por su cálida atención, como siempre. Y sí, hemos resaltado recientemente la designación del doctor Povilaitis, que uno lo ve como, bueno, lo que siempre se ha hablado que sería que es conveniente y necesario para nuestro distrito, que las principales instituciones, entre las que están, por supuesto, el municipio y el Consorcio de Gestión de Puerto Quiquén, puedan trabajar coordinadamente. Así que esperemos que en eso se dé seguramente una situación virtuosa para el distrito. Y si me permitís, volver al tema que se va a tratar en el Consejo Deliberante. Por lo que estuve escuchando, viendo, informándome, bueno, hay como una presión, entre comillas, de la empresa y de los trabajadores de la empresa para que el Consejo Deliberante apruebe la emergencia. Porque, claro, dicen, si no, no se va a aceptar la prórroga. Si no se acepta la prórroga, nos quedamos sin colectivos en 2 o 3 días. Bueno, una situación, tensionante, diría yo, para que resuelvan los concejales.
0: Bueno, no creo que mayoritariamente todos coinciden en la necesidad de votar la prórroga. Por supuesto, puede haber algún viraje en algún último momento que altere la dinámica que se ha venido conversando hasta ahora, pero todos coinciden en la necesidad de, básicamente, no perder el transporte público, atendiendo, por supuesto, realidades, la realidad del usuario, la realidad de la empresa, a la luz de una serie de situaciones que están cambiando en Necochea, en la provincia, en el país, en el mundo. O sea, pero bueno, es innegable que la empresa ha tenido sus inconvenientes y también hay que ayornar el servicio a la realidad. Eso será motivo de un arduo debate, pero lo que es innegociable es la idea de que el transporte público es importante, sustancial para una comunidad. Sería un enorme retroceso perderlo. Esta herramienta del día de la fecha, aunque es temporal y es transitoria, tiende a empezar a dar el primer paso en aras de poder ordenar esta situación.
1: A ver, porque por ahí a la gente le puede sonar medio abstracto, emergencia. Bueno, ¿qué implica la emergencia? ¿Qué? Uno puede suponer que el intendente, el ejecutivo, tendrá las manos libres como para poder hacer modificaciones que, bueno, faciliten que el servicio pueda seguir, aunque esas modificaciones por ahí sean las que necesita la empresa y que a lo mejor no están muy vinculadas con mejorar el servicio, pero bueno, se entiende que tendremos que tener el servicio que se pueda tener, ¿no? No el ideal.
0: El alcance de la emergencia tiene que ver con mayor herramienta que pueda llegar a tener el ejecutivo, tal es la delegación, para poder subsanar, corregir o encaminar alguna situación libre de alguna traba burocrática o algún, diríamos, tiempo administrativo para darle mayor celeridad a la solución. Pero esto no implica que esa emergencia sea naturalmente un cheque en blanco. Lo que se quiere acá es solucionar esta cuestión lo más rápido posible y en aras de lo que hemos estado hablando con el propio director de transporte, hay un borrador avanzado, pero bueno, hay distintas aristas, precisamente por lo que vos mencionaste hace unos minutos, volver a realizar o rearmar un pliego de acuerdo a las exigencias que implica el análisis actual del transporte, claro, que es distinto en el año 2026 al año 1980, por ejemplo. O sea, la ciudad ha cambiado, la dinámica ha cambiado, claro, y obviamente un montón de realidades han cambiado.
1: Bueno, muy bien. Marcelo, siempre un gusto charlar contigo, así que estaremos en contacto y observaremos a ver qué pasa en la sesión. Gracias por tu atención, ¿eh?
0: Un gusto para mí siempre hablar con ustedes, valorando y siempre resaltando la profunda vocación de servicio en aras del periodismo del Pinino, que desde muy temprano está visitando todos los bloques, escrutando la opinión de los concejales, explorando, investigando, lo cual habla bien de tu medio, de obviamente de vos como conductor y de ustedes como opción periodística de la ciudad. Así que gracias por estar presente.
1: Un abrazo. Bueno. 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